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0: 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Son las 7.
1: Con 32 minutos.
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0: 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Son las 8.
1: Con 31 minutos.
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0: Rosareña Estéreo te da la hora.
1: 9:34 a.m. En la mañana, en la tarde y hasta en la noche. 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

0: Rosareña Estéreo te da la hora.
1: 10 de la noche con 30 minutos.
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0: Rosareña Estéreo te da la hora.
1: 11:33 p.m.
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0: Rosareña Estéreo te da la hora.
1: 12 de la noche con 31 minutos.
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0: 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Esta es la hora. Son las 3
1: con 30 minutos.
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1: 4 de la mañana con 30 minutos.

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1: 5:32 a.m.
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1: 6 de la mañana con 30 minutos.
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¿Qué tal, oyentes? Muy, pero muy buenos días. En esta mañana estamos listos y prestos para acompañarlos con especiales festivos. Hoy es lunes festivo, comenzando con toda energía positiva. Vamos con la oración de la mañana en el nombre del Padre, del Hijo, del Espíritu Santo. Amén. Que Dios los bendiga, Dios me bendiga. Amado Dios, pongo en tus manos esta nueva semana y cada uno de los propósitos que llevo en mi corazón. Regálame sabiduría para tomar buenas decisiones, fortaleza para no rendirme ante las dificultades y fe para seguir adelante aun cuando el camino parezca complicado. Guía mis pasos, ilumina mis pensamientos y permíteme que cada día encuentre nuevas oportunidades para crecer, alcanzar mis metas. Señor, acompáñame en todo momento y cúbreme con tu amor, tu bendición. Cuando lleguen las preocupaciones, dame calma. Cuando aparezcan los obstáculos, dame valor. Y cuando sienta que no puedo más, recuérdame que contigo a mi lado nunca estoy solo. Que esta semana esté llena de esperanza, bienestar, puertas abiertas y motivos para agradecer. En el nombre del Padre, del Hijo, del Espíritu Santo. Amén. Dios me los bendiga. Vamos a hacer un especial. Como siempre, ustedes ya lo saben, hoy vamos a hacer un especial de música romántica. Solo romántica hasta las 9 de la mañana.

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0: Aquí estamos con la música romántica, 7 y 15 minutos. ¿Quién en esta mañana nos está buscando un corazoncito? Corazoncitos que, mejor dicho, lo enamoren. ¿Quién está enamorado de una media naranja por ahí? Para que la complete con esa canción a través de Rosarín en serio. Aquí le tocamos el corazón, estamos enamorados. Estamos en modo festivo. Enamórate con Rosarín.
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Ya las 7:20, 7:20, saludo cordial para todos nuestros oyentes que hasta ahora en la mañana nos escuchan. Mil gracias por siempre estar pendientes de esta prestigiosa emisora y dejarse acompañar. Estamos para servirles siempre y para acompañarlos en cada momento, en cada actividad que ustedes realicen. Ahí estamos con muchísimo gusto. En esta mañana también quiero enviarle un saludo de cumpleaños, claro que sí, un saludo cordial.

Hoy de parte de Rosarín Estéreo queremos enviarle un saludo muy especial a nuestra directora de nuestra emisora, ingeniera Jenny Fernanda Urbano, alcaldesa municipal de ese bello municipio, y también directora de Rosarín Estéreo. Muchísimas gracias por colocar ese amor, ese cariño a la emisora también, por seguir, mejor dicho, con toda la actitud, con todo el positivismo, para que Rosareña siga brillando en diferentes lugares, diferentes regiones. Estamos llegando con una buena señal, espectacular. Gracias, ingeniera Jenny Fernanda Urbano, alcaldesa. Queremos desearle un feliz cumpleaños de todo el cuerpo de locutores, de todo el grupo que hacemos parte aquí en la emisora Rosareña Serio 93.1, de toda la familia Rosareña, de todos los que elaboramos. Le deseamos un feliz cumpleaños, muchas bendiciones, que Dios sea acompañándola en cada actividad que usted realice, que Dios esté siempre con usted. Muchísimas gracias por ser una alcaldesa que ha sacado adelante este municipio con entusiasmo, con ese positivismo, donde usted dijo, las mujeres también podemos, sí señor, las mujeres también podemos, y ha demostrado que sí se puede, con dedicación, con esa tranquilidad para aferrarse a cualquier situación difícil que de pronto esté. Usted ha tenido ese positivismo para lograr seguir, como dicen por ahí, caer y levantarse, pasar cualquier barrera que le toque, cualquier reto para usted siempre será un triunfo. Alcaldesa, reciba las más sinceras felicitaciones de parte de Rosareña Estéreo en este día. En su cumpleaños le deseamos un año lleno de salud, sabiduría y fortaleza para que siga guiando este bonito municipio, siga adelante con buenos proyectos, buenas cosas para el municipio, para seguir siempre con ese triunfo como siempre se ha mirado. Muchísimas gracias por ayudarnos en cada actividad que usted realiza, es muy buena. Feliz cumpleaños, alcaldesa. Gracias por su liderazgo, su empatía y por la entrega con la que trabaja cada día, por el bienestar de nuestra gente. Que este nuevo año esté lleno de alegrías, de bendiciones y grandes personas pues que la acompañen y siga adelante siempre con su legado, que es servir a la comunidad. Nos queda más decirle, sino que feliz cumpleaños, muchas bendiciones, muchos éxitos y que siga cumpliendo muchísimos años más de vida. En este día le deseamos un año lleno de salud, éxitos y grandes logros, que siga liderando con compromiso y dedicación en beneficio de su comunidad. Muchas felicidades, alcaldesa Jenny Fernanda Urbano, nuestra alcaldesa del municipio del Rosario. Hoy está de fiesta, hoy está de cumpleaños. Le deseamos lo mejor de parte de Rosareña Estéreo a nuestra directora de nuestra emisora Rosareña en el dial 93.1. Aquí hay una canción romántica bien bonita para que se la goce. Por aquí viene Ricardo Arjona. ¡Feliz cumpleaños!

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1: 7 de la mañana con 31 minutos.
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0: estamos, Blanquita? ¿Cómo amanecieron esta mañana? Me imagino que estaba bien romanticona, bien enamorada. Saludo para Gatica, hasta ahora en la mañana conectadita con una sola radio, una sola estación. Hola, buenos días, felicitarlos por esta programación de Romántico. Deberían de tenerlo siempre en la agenda todas las mañanas. Sí, había una programación romántica cuando estaba en ese entonces de coordinador J.R.B., ¿no? Después, pues, ya la quitaron, en una oportunidad la quitaron, pero sí había un programa de música romántica en las mañanas. Gracias a todos los oyentes que hasta ahora nos amplifican, ahí están como siempre conectaditos con nosotros. Para Sonia Arevalo, en el municipio del Tambo. Por aquí me programa la canción La Pareja Ideal para dedicársela a mi esposo, que lo quiero muchísimo, para el señor Alirio. Le quiere decir que lo quiere muchísimo con todo el corazón. La canción Eres la Pareja Ideal. Hola, buenos días.
1: Buenos días.
0: ¿Cómo estamos, señorita?
1: Bien, muchas gracias a Dios. ¿Y usted cómo amaneció?
0: Muy bien, estamos contentos. Aquí estamos enamorados más que nunca.
1: Claro, contenta, está con salud.
0: Sí, señora, ¿a quién vamos a saludar en esa mañana?
1: Mira, para saludar a mi esposa, a mis hijos, toda mi familia, que en las delicias. Ustedes también, los que laboran ahí, especialmente un saludo para usted y toda su familia. Para saludar a mi hermana Maruja, a Linda y su esposo. Para saludar a Amparo, a Lila Orlando y todos los que escuchan Rosareña, ¿no?
0: Claro que sí.
1: Por favor, ¿me regala un tema?
0: ¿Cuál es la canción?
1: Yapanguita, Estefan Perizo.
0: Estoy colocando música solo romántica hasta las 9. Después de las 9 ya puedo.
1: Yo música romántica y no me gusta.
0: ¿Cuál canción romántica le coloco? Hola. Bueno, por ahí se nos fue ya. Solo romántica, estamos haciendo un especial porque hoy es festivo, entonces estamos haciendo un especial de solo música romántica. Aquí me pueden programar de esa música, ¿ven? Como esta. Ay, ay, ay, cómo estoy de enamorada, la pareja ideal.
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0: Ahí estaba la canción de Rocío Dúrcal y eso nos decía, como tu mujer, saludo cordial para todos nuestros oyentes. A la gente que nos está escuchando como siempre ahí en la casita para Ruby, saludo cordial para Ruby. 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Ahí está mi amiga Ruby, para ella y toda su familia, un saludo cordial.
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0: También quiero enviarle un saludo especial a mi amiga Beatriz Hernández, ahí en Panadería Central, de mi amigo Chucho Cerón. 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Ahí están para atenderlos como ustedes se lo merecen. La gente que me escucha ahí donde Poca Lucha, ahí en la construcción, ahí están full. A todos los maestros de las diferentes partes, diferentes obras que en esta mañana están trabajando fuertemente y escuchando Rosalía. Estamos para complacerlos a todos ustedes. Mucha atención, Sedenares S.A. se permite informar a las comunidades de los municipios de Leyva, Policarpa, El Rosario, Cumbitara, en el departamento de Nariño, que se han programado actividades de mantenimiento preventivo y correctivo que se llevarán a cabo sobre los circuitos. Por tal motivo, será necesario suspender el servicio de energía eléctrica en el siguiente horario. El día miércoles 14 de octubre, veredas afectadas, Las Palmas, La Cuchilla, Panecillo, Canoas, Chorrera, Restrepo, Nacederos, Parroquia, Santander, San Pablo, Buena Visitación, Anime, La Vega, Toldada, Cerro, Ejido, Madrigal, La Victoria, Valvanera, Bella Esperanza, Dorada, El Cairo, Santa Lucía, Los Guamos, El Edén, La Herradura, Naranjo, San Sebastián, San Roque, Santa Fe, Santa Cruz. El Edén, La Herradura, Naranjo, San Sebastián, San Roque, Santa Fe, Santa Cruz, Villa Moreno, La Laguna, Providencia, Aguas Calientes, Tagual, Cuyanul, Negrital, también Coral Playa, Menuda, Remolino Bajo, también Remolino Bajo, Patía, Agüito, Santa Rosa, Damasco, Floresta, Santana, Delicias, Llanasara, La Hoja, Cocal, Palmeras, Trigrillo y Las Varas, San Martín, Santa Cecilia Alto, Santa Cecilia Bajo, Punta Vargas, La Cabaña, Junta Grande, Nuevo Amanecer, Serenil Alto, El Pinde, Iguapil, Serenil Bajo, El Placer, Junta Grande, Miguel Nulpi, Guayabalito Nulpi, Pesquería y Monte Alto de los municipios de Cumbitara y Pólica. Para el día jueves 15 de octubre, veredas afectadas, Altamira, Encanto, Florida, Crucero, Pedregal, Atico y Rosal del municipio de Policarpa, de 8 de la mañana a 2 de la tarde. Para el día 15 de octubre, veredas afectadas, El Diviso, el municipio de Taminango, de 8 a 1 de la tarde. Para el día viernes 16 de octubre, vereda afectada, El Tablón del municipio de Policarpa, de 7 de la mañana a 12 del mediodía. Agradecemos su atención y comprensión ante esta suspensión programada. Trabajamos para garantizar una continuidad y calidad del servicio en el fluido eléctrico, informa Óscar Alonso Lazo Navarrete, ingeniero. Ahí está la información para todos ustedes para que tengan en cuenta. Rosareña siempre les informa. Vamos con un pequeño break de comerciales y ya regresamos con música.
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0: 8:17 Hoy es un día festivo como cualquier otro festivo. Se celebra el Día de la Raza o Día del Respeto a la Diversidad Cultural. El 12 de octubre se celebra el Día del Respeto a la Diversidad Cultural, también conocido como el Día de la Raza. En ese día se conmemora el descubrimiento de América por el navegante Cristóbal Colón. Esto es muy chévere, ¿no? Cristóbal Colón, en el año 1492, constituyendo el inicio del intercambio de culturas entre los pueblos indígenas y los conquistadores españoles. Tiene varias denominaciones, pero con el mismo objetivo, conmemorar el primer encuentro entre dos mundos. Se conoce como Día de la Raza, Día de la Resistencia Indígena, Día de la Hispanidad, Día de la Diversidad Cultural, y en España específicamente como Día de los Hispanidad. Qué bonito, porque hoy se celebra, sí, señores, se celebra el Día de la Cultura, donde pudimos mirar muchas personas pues que van vestidas de carnaval, de color. Qué bonito que es llevar esos colores en el corazón, sentirnos como amados, sentirnos como queridos, amados de la vida, porque la vida es muy bonita, la vida es una sola. Y la vida está acompañada de altibajos, de cosas buenas, cosas positivas y cosas no tan positivas, ¿no? A veces en la vida nos toca como arañar, como pararnos duro para poder pasar muchas cosas que a veces a nosotros como seres humanos nos suceden. No todo mundo estamos listos para sonreír al momento. A veces estamos con un día que quizás no queremos sonreír, pero lo hacemos porque queremos vernos sonrientes, queremos que esa sonrisa sea transmitida para otras personas, entonces lo hacemos con el corazón. Pero hay personas que quizás están pasando por un momento duro, donde les llevaron a un familiar a la cárcel, donde perdieron su familia, donde un ser querido falleció, y quizás nosotros lo encontramos en la calle y creemos que nos sonría a carcajadas, pero esa persona no lo puede hacer porque lleva el dolor, lleva una procesión de sentimientos muy difíciles. Pero a veces nosotros no nos colocamos en el zapato de los demás, sino que salimos a decir, oiga, ¿por qué está tan amargado? ¿Por qué hoy amaneció así? Quizás si nosotros fuéramos más humanos y pensáramos en las personas, quizás fuera diferente. Por eso es que les digo que hoy se celebra el Día de los Colores también. La celebración de este día ha sido motivo de polémicas y diversos puntos de vista en torno a la conquista de América por parte de las potencias europeas, sometiendo a los pueblos precolombianos y afectando las culturas nativas americanas. Entonces, hoy se celebra este día tan bonito. Vamos a sacarle colores a la vida, vamos a irnos a un lugar solo donde nos podamos sentar, donde podamos meditar, a caminar, a disfrutar también de un lugar donde nosotros nos sintamos con esa paz y esa alegría. Saludo también para mi amigo Giovanni Gavilanes, que hasta ahora en la mañana está conectadito con Una Sola Radio. Por aquí nos envía un bonito mensaje. Dios lo bendiga, Giovanni. Gracias a Blanquita, por ahí nos envía también una carita triste. Sí, es lo que yo les digo, ¿no? Nosotros como locutores sabemos de las personas, muchas personas que están pasando por un momento duro. Por eso es Rosariña Serio que está para acompañarlos, para complacerlos y colocarles la música que muchas veces en una melodía nos saca lágrimas, porque yo que soy locutora y a veces aquí en cabina, uno cuando escucha una canción que, uy, mejor dicho, le resbala, como le pasas el corazón, mejor dicho, sangrándolo. Entonces uno como que, bueno, dice, me voy a desahogar, pero pues cuando uno sale ya a micrófonos, sale con esa alegría, con ese entusiasmo, porque nosotros nos toca colocar alegría, inyectar alegría a ustedes, siempre estar con esa emoción y siempre reír, ¿no? El cantante, el locutor y muchas veces cualquier persona, cualquier ser humano sale a la calle sonriendo, pero no se sabe cómo lleva el corazón, cómo va por dentro, qué motivos tiene para reír por fuera y llorar por dentro. Buenos días, señorita Luz, saludito para J. Arbey, la voz de la cordillera, y por favor el tema de Rocío Durca, Amor Eterno. Muchas gracias. El saludo se lo hace llegar el señor Giovanni Gavilán. El saludo para Giovanni, para su esposa y toda su familia. ya le voy a ubicar la canción ya mismo, Amor Eterno.
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0: Hola, Clásico, buenos días. ¿Cómo estamos en esta mañana, Clásico?
2: Escuchando el programa.
0: ¿Qué le parece el programa de música romántica? Ok, aquí vamos a saludar, Clásico.
2: Para saludar a Celso, ahí está, ahí andan. Patricia, gracias, Jairo y su compañera, gracias a su compañero Jairo, que nos cambie con la carretera de Colombia.
0: Por ahí estaba Clásico, lastimosamente la señal está débil. Toca que se suba al árbol de limón o al árbol de chontaduro. Van a decir, oiga, árbol de chontaduro no existe, existe es la palma. Bueno, yo hablo así. Ustedes entiéndanme, por ahí hay un amiguito que cuando le escribo me dice, oiga, escriba bien que no le entiendo.

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1: 8 de la mañana con 30 minutos.
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1: Ocho y treinta y nueve minutos. Ahí estaba Joan Sebastián, Lobo Domesticado. A todos nuestros oyentes que hasta ahora nos amplifican, ahí para nuestra amiga Blanquita, Dios la bendiga, Dios la ayude. Que Dios le dé ese ánimo y esa sabiduría para seguir adelante. Es un momento muy difícil el que está pasando en este momento. Hay muchas personas como ella que también están pasando un momento difícil. Momentos que podría decir yo muy crueles, pero que toca aferrarse a Dios, solo Dios y la Virgencita y las personas pues que a veces parten a la eternidad nos pueden dar ese ánimo para podernos levantar y poder seguir adelante. Muchas veces las palabras de las personas a veces nos hieren, porque cuando, por eso yo nunca acostumbro, cuando llego a una parte, nunca acostumbro a decirle sentido pésame. Porque créanme que no lo siento como lo siente la persona que está viviendo este momento tan difícil. Solo le doy un abrazo apretado. Y voy a acompañarlo en lo que pueda, pero no con palabras. Simplemente nosotros no lo sentimos como las personas lo están sintiendo en el momento. Gracias a nuestros oyentes que nos escuchan en Valparaíso La Unión, también están conectaditos con nosotros. Vinieron penas contigo. Ahí para Sonia Arévalo y toda la familia Arévalo.
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1: Con todo y para Maribel Estupiñá, también nos amplifica. Qué buena programación, la música romántica me fascina.
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1: A todos los que están enamorados en esta mañana, a todos los que les encanta vivir enamorados, los que también están desenamorados, porque el amor va y viene.
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1: Por eso, jóvenes, señoritas, adolescentes, muchas veces ustedes de pronto apenas están conociendo el amor, apenas están enamorándose. Y a veces no aceptan cuando alguien se les va, cuando alguien ya quiere cambiar como quiere irse. Tengan en cuenta que todo es pasajero. Ustedes están en un momento bonito de enamorar, de conocer como las abejas, de ir de flor en flor. Pero no se aferren y de pronto ustedes como juventudes a veces dicen no tengo salida. Si ella me deja yo no puedo vivir. No, tienen que vivir, tienen que salir adelante. La vida sigue y si como hay hombres y mujeres hubiera plata en este mundo, créame. Entonces, ánimo, ánimo, muchachos. No tomen ninguna mala decisión.

0: presión y por más duro que sea el problema. Salgan adelante, hablen con alguien que ustedes tengan confianza, con la familia o con alguien conocido que ustedes miren que sí pueden confiar. Más que todo con la familia, con un hermano, con un abuelo. Es lo más importante, uno como desahogarse y todo. Y alguien conocido, pues que uno confíe bastante también. Hola, Rosareña, Dios te bendiga, eres lo máximo. Gracias, saludo para Héctor Landazuri. Por acá dice, quiero dedicarle la canción del grupo Zairo, ¿Por qué te conocí? Para usted. Muchas gracias, ahí están nuestros oyentes. ¿Por qué será que cuando nosotros estamos comprometidos nos llegan muchos pretendientes? Tanto para hombres y mujeres, ¿no? Y cuando estamos solitos, es como, bueno, no es tanto como cuando estamos comprometidos. Cuando ya nos comprometemos, llegan muy... Gracias a todos ustedes los que hasta ahora nos amplifican. Vamos a avanzar con la música y ya entro para despedirme de esta programación especial, especial.
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0: Esto es la música romántica especial exclusivo en Rosa Niña Serio 93.1. Un saludo para Juan Pablo Gallardo, que ahí nos amplifica también. Ahí en la Breda la. En la Breda la Huaca también saludamos a la señora Erika. Ahí está full. Erika, también para Iván Salazar y toda la familia Salazar en la Breda La Huaca, como siempre conectaditos.
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0: A todos ustedes no nos queda más sino que agradecerles, muchísimas gracias.
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0: Muchísimas gracias por estar ahí pendientes de esta excelente programa. Hoy festivo, pasamos un comienzo de semana espectacular, lleno de mensajes, lleno de sabiduría para nuestros oyentes, para que sigan adelante siempre. Para todos los que nos escuchan con esos parlantes grandes, ahí para mi amigo Giovanni Gavilanes, su esposa y toda su familia. Ahí están a todo volumen, oiga, tiene un parlante inmenso. Saludo para nuestros oyentes en Ricaurte, por ahí estaba la señorita Alison Sofía. Ella nos comenta que escucha muy tempranito Rosa Niña Estéreo 93.1. Y me había programado la canción de Pimpinela, esa. Claro que sí, ya me voy a despedir con esta canción.
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0: Para todos los que van viajando también, un saludo muy, pero muy cordial. Ahí para el joven Ari, a ver. Aristóbal Burbano, así es, Aristóbal Burbano. Aristóbal Burbano va rumbo a la ciudad de Cali, nos comenta que nos va escuchando.
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0: Le encanta.
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0: espectacular. Por ahí me programaban la canción Amor Eterno. Ya les colocamos esta canción, Amor Eterno, ya sonó, ¿no?
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0: Para Maribel también, saludo cordial ahí en Remolino Panamericano. Por ahí me programaba la canción Busco un Corazón de Raúl Santi. También ya la colocamos.
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0: Para que me coloque la canción de Pimpinela, cualquier tema, bueno, le voy a colocar esa que ya va a sonar. A nuestros oyentes en Valparaíso La Unión, saludos cordiales.
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0: Estamos para servirles, para complacerlos a todos ustedes.
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0: Un saludo para Marley, bueno, bendiciones Marley. Para ella y toda su familia, nos escuchan en la ciudad de Cali, bendiciones.
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0: Para que me coloque lejos de mi pueblo.
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0: Ahí para nuestro amigo Álvaro Pascuaza, en servicio técnico de celulares de Álvaro Pascuaza, saludo cordial. A mi gente que me escucha en restaurante Doña Rebeca, para su esposo y toda su familia. En restaurante Don Mauro, su esposa, gracias por estar pendiente. Restaurante Jenny. Hola, señorita Lou, buenos días. Full sintonía desde planta. Desde planta Azarega, sí, ¿no? Azarega, saludos para Cochise y para Davinson y Jaime y Camilo que están laborando duro. Es el lunes festivo, nos regala el tema Más Dulce Que Tú de Leodán. Para todos nuestros fieles oyentes que hasta ahora nos amplifican, un saludo cordial.
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0: Con esta música ya me despido, que la pasen bien, que Dios me los bendiga. Los dejo con esta última canción y esperemos pues que sí suene Más Dulce Que Tú.
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1: Estamos en esa mañana, ese lunes, iniciando semana. Que chévere, estamos en ese puente festivo para todos nuestros oyentes. Están conectaditos, están pasándola bueno en ese 12 de octubre, el Día de la Raza en Colombia, el Día de la Raza.
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1: En esa mañana le damos la bienvenida a todos nuestros oyentes, vamos a acompañarlo hasta las 12 del mediodía con una programación, con un gran especial. Vamos a presentar el desenguayabe, buena música popular, música guascarrilera. En esta mañana súper deliciosa, está bien fría la mañana. Y también ahí le tenemos el cañonazo de fin de año, el amague de fin de año. También es el añapa para nuestros oyentes, para que desde ya ustedes se van conectando conmigo. Me comentan por acá, José, yo quiero escucharme una canción popular, una canción guascarrilera, y también quiero que me dé la ñapa por acá, ¿no? ¿Cuál es la ñapa para ti? El cañonazo de fin de año en esta mañana bonita. Está fresca la mañana, qué chévere, qué alegría acompañar a toda mi gente, los que están trabajando, los que están de guayabo también, porque la pasaron, muchos oyentes disfrutaron desde el día viernes hasta ese momento, están de rumba, están tirando la casa por la ventana. 9 en la mañana, 15 minutos, 9:15, saludando a todos nuestros oyentes en el departamento de Nariño, departamento del Cauca, para toda mi gente que ya se conecta con nosotros también a esa hora por acá, ya pegaditos en los diferentes municipios, en las fincas, los que están trabajando también. Yo sé que ese es el día lunes del zapatero, del relax, en este puente festivo.

El desenguayabe en esta mañana, qué rico. El desenguayabe de Rosareña FM para nuestro oyente en ese gran especial. Yo sé que hay muchos oyentes que están por ahí despechaditos. Los que están en eso aún le están pegando. Le están pegando a esos tramacazos. Los que tienen también temor de llegar a casita porque los espera la esposa. Ahí los está esperando la esposa con un buen caldito de lengua, ¿cierto? Ahí lo espera la esposa con un buen caldito de lengua. Por eso usted, bebé, será juicioso. Yo juiciosito, ahí como los otros. Acá somos juiciosos. Nada de esto. Nada de eso porque nos toca cumplir con nuestro deber. Y lo más bonito es estar acompañando a nuestros oyentes que están pegaditos de la programación. Desde ya voy a activar por acá. A ver, por acá está conectadito Jaimito a esa hora. También está Paulo Andrés, ya está pegadito de la programación. En Rosareña FM, el maestro Julio, también un abrazo bien grande para Rujito. Están gozándose ese desenguayabe de Rosareña FM. Buena música popular y toda la programación. Le tenemos el cañonazo de fin de año, es la ñapa para ustedes, nuestros oyentes. Desde ya voy a activarles por acá nuestra línea de contacto para que entremos en programación a través de llamadita, nota de voz y de una 917. Bienvenidos. Yo por acá no vemos a Alex. Eso es cariño. Estamos en el desenguayabe en esta mañana.

0: En esta mañana, ese lunes sabroso, ese cañonazo de fin de año, la cumbia del sombrerón, Aníbal Velázquez recordando estos clásicos que están por allá. Y viene la temporada más buena, la temporada más sabrosa para gozarnos toda esa buena música. 9 en la mañana, 26 minutos, saludando a toda mi gente que está conectadita. Recuerda que estamos en ese desenguayado, tenemos la música popular y también la ñapa, una parrandita, el cañonazo de fin de año en ese lunes, puente festivo sabroso. Acompañar a toda mi gente que está en casita, esa de guayao, a esa hora, los que están todavía pegándole sabroso.
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0: Le están pegando sabroso, y él está por ahí trabajando, por acá, los que estén dándole a esto, por acá me envía una nota de voz y me comenta, me dice, Boxer, Estamos de desenguayabe. A esa hora, por ahí. ¿Quién está de desenguayabe en ese momento? Nuestros contactos totalmente activos. De una. Usted puede comunicarse conmigo. Si está por ahí en casita juicioso. Yo sé también que los que son responsables el día de hoy están trabajando en el agro, ¿cierto? Los que son responsables. Las amas de casa. Marcelita Meléndez ahí está preparando el almuerzo de el bebé, ¿cierto? Bueno, bebé, no se preocupe que hoy usted va a almorzar algo sabroso, algo sabrosito. Ahí está Marcela Meléndez conectada con la programación en el barrio Los Estudiantes. Ahí está preparando el almuercito, bien rica, bien deliciosa. ¿Será que yo soy viejito por acá o qué? Vamos a ver por acá, hola, buenos días.
2: Aló, buenos días.
0: Buenos días, ¿con quién tengo el gusto?
2: Habla con Gloria.
0: Gloria, ¿de dónde, mami?
2: De Tamirango.
0: De Tamirango, Nariño. ¿Cómo está Gloria en esa mañana? ¿Cómo amaneces?
2: Bien, ¿y usted?
0: Bien, corazón. ¿Está juiciosa o le pegó hace fin de semana?
2: No, juiciosita.
0: Juiciosa, ¿no? ¿No salió de rumba, no aprovechó ese puente festivo?
2: Un saludito especialmente para usted, a los de Vallisora 2 y a toda su familia.
0: Dale, muchísimas gracias, Gloria.
2: Ajá. Mira, para pedir un tema de la amiga, de Miguel Bosé.
0: Amiga, te cuento, cariño, que estoy en una programación de música popular y una parranderita. Una canción popular te puedo programar porque ya la música romántica ya terminó en la mañana con nuestra compañera La Chiquis. Estamos solamente en música popular y música tropical y música picantica.
2: Tropical y picante.
0: Ajá, ¿qué le tocamos?
2: ¿Y qué le digo?
0: Dime.
2: Y los dos amantes, un rival.
0: ¿Dos amantes me dices?
2: Sí.
0: Esa canción es Guascarrilera, ¿cierto?
2: ¿Tropical?
0: Ajá. ¿Quién hace la canción? ¿Quién hace la canción Los Amantes?
2: No me acuerdo quién.
0: Esa despistada.
2: Ay, póngame cualquiera, entonces.
0: Vale, mami, vale, ya te va a programar.
2: Y los sufiales cantarían.
0: Liz, el turpial, ese sí cabe en esa programación. Ya le tocamos el turpial, ¿listo? Ya le programamos el turpial, ¿vale, Gloria?
2: Bueno, muchas gracias, que tenga.
0: Dale, feliz mañana. A esa hora conectadita Gloria en Tamirango, Nariño. Ahí está pegadita la programación. El turpial, recuerda que en esa programación ustedes me pueden programar música popular, sea una guascarrilera también pega en la programación. Y también, fácilmente usted va a conectarse conmigo y va a programarme la ñapa. Puede ser una canción tropical, un cañonazo que sea de fin de año. Vamos a las 12 con esa bonita programación. 9 en la mañana, 30 minutos. Por acá tengo reporte de sintonía. Nuestra gente que está conectadito. Ya está conectadito por acá. Vale, por acá. Eso. Ahí en esa mañana. Ahí está el viejo Músculos. Conectadito. Ahí está pegadito a la programación. Está juicioso, ¿cierto? Viejo Músculos, usted no le pegó, ¿no? No le pegó ese fin de semana. Está Herbreca, Sofía Alejandra en Altamira Policarpa, conectadita en la programación. Por acá está Dice, buenos días, José, regálame las canciones Amémonos, Desde que te fuiste y La Ñapa, Mamando Gallo, Lisandro Mesa. Está Andrés conectado. Buenos días.
3: Buenos días.
0: Buenos días, hoy tengo el gusto, Lisandro, mañana.
3: Mujer oyente, acá la Unión Nariño.
0: Oyente de la Unión Nariño, ¿cómo estás, caballero?
3: Bien, ¿y usted?
0: Bien, bien, amigazo. Aquí estamos en esa mañana, en ese desenguayado, en ese puente festivo. ¿Sí le pegó o no?
3: No, estoy trabajando, echando abono.
0: Usted es hombre de casa, juicioso, ¿no? No le pega los tramacazos, ¿cierto?
3: Sí, señor.
0: Ah, bueno, eso me gusta, la gente emprendedora, que no pierde el tiempo. Dale, caballero, coméntanos.
3: Pongan un temita de Brisas del Mayo, el Botas Blancas.
0: ¿El Botas Blancas?
3: Pues de Brisas del Mayo.
0: Vale, ya lo miramos por acá, ¿listo?
3: Bueno, señor.
0: Dale, caballero, feliz mañana.
3: Bueno, lo mismo.
0: A esa hora conectadita, mi gente, en la Unión Nariño, en Tamilango, San Lorenzo, pegaditos de la programación. Vamos a ver por acá. Conectadita también está Mariela Pérez. En Mercaderes Cauca, hola, buenos días, ¿cómo estás? Haga el favor de programarme parranda de Navidad de Tania de Venezuela. Estamos a full sintonía en Mercaderes Cauca. Es un bueno para este, un cañonazo de fin de año. Vamos a escuchar por aquí al viejo Bray. Vamos a ver por acá al viejo Bray. Vamos a ver qué nos comenta el viejo Bray en esta mañana que está conectado.
4: Buenos días, José Luto.
0: Buen día, viejo Bray.
4: Que Dios te bendiga, Dios te muestre.
0: Amén, amén, viejo Brian.
4: Pide el favor, te digo. Que te voy aquí y me acompañamos a la serie.
0: Bueno.
4: Y me da una canción.
0: Ajá.
4: De los apodos, los años. Gracias. Que
0: vale, vale, viejo Brian. Vale, listo, de una conectadita el viejo Brian. A esa hora, vamos por acá. Hola, buenos días.
5: Buenos días, ¿cómo amaneció?
0: Bien, caballero, ¿usted qué tal? ¿Cómo van esa mañana?
5: Por aquí bien, gracias
0: a Dios,
5: ya mejorando.
0: Ya está mejorando, ¿cierto, Aureliano?
5: Sí.
0: Ah,
5: sí,
0: ya bueno.
5: Estoy mejorando, señor.
0: Eso, dale, Aureliano.
5: Estoy un poquito cosipado, sí.
0: Ah, bueno. Hay que,
5: sí, señor.
0: Hay que tomar limonadita con panelita, limón, jengibre para eso, ¿listo?
5: Sí.
0: Dale, Aureliano, bueno, coméntanos.
5: Bueno, un saludo para usted y para su familia, ¿no?
0: Dale.
5: Sí, pues. Reformarse
0: en el número de
5: ingeniero.
0: Vale, Aureliano. Aureliano, por favor. Aléjate un poquito de tu receptor, ¿vale? De su radiecito. Aléjeseme de su radiecito. Ubíquese donde diga buena señal para poderlo escuchar perfectamente. ¿Listo? Aléjese del radiecito, bueno, ¿vale?
5: Se me acerque por ahí.
0: A ver, por ahí. Aléjese del radio.
5: Porque ¿me escucha?
0: Eso, por ahí te escucho.
5: Ah, bueno. Para informar el numerito de ayer, no de los 200.
0: A ver, ¿cuál es el número?
5: Cayó 044. 044 fue el número que el ganador de ayer.
0: Listo, el 044, ajá.
5: Sí, para informar también del paseo Patrimaco, que lo pasamos por motivo de la ulta que me operaron a mí.
0: Listo, caballero.
5: Entonces lo pasamos para noviembre. Bien que va para el 10 o para el 17, porque tengo que confirmar con el dueño del carro. Pero de esas dos fechas cualquiera. Viajamos para Sumaco. 90.000 pesos el pasaje de vuelta, ¿no?
0: Ah, bueno, caballero, muy bien.
5: Sí, para comunicarse con el número 314.
0: Ajá.
5: 659 1152.
0: Listo, caballeros, ¿qué?
5: Un número se puede comunicar conmigo.
0: Ajá.
5: Bueno, me pueden regalar un temita, mi asesor.
0: Vale. Vale, ¿cuál es la canción?
5: El aguardientero.
0: El aguardientero, vale, ya le probaremos más adelante, ¿listo?
5: El tiro pintado, ve al gol.
0: Vale, vale, cualquiera de las dos le suena, ¿listo?
5: Bueno, muchas gracias.
0: Vale, Aureliano, vale, vale, mañana, hombre, que se recupere, amén.
5: Bueno, chao. Muchas gracias.
0: Ahí se la conectadita, mi gente, también en Nariño, escuchando la programación. Avanzamos de canciones. Estamos en este desenguayabe, ¿qué tal esto? Ese tramacazo, viejo músculo, destápala, destápala.

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Examen, examen, mañana es el lunes, es el desenguayabe sabroso, sabroso el desenguayabe a través de Rosareña, que chévere, los puentes de Xbox, realizar una programación algo diferente para toda mi gente que están gozando, están en casita descansando, están trabajando, bueno, por acá también para las personas que ya están preparando ya para viajar, para regresar a las diferentes ciudades, a los diferentes pueblos, ya de pasar un puente festivo en familia, compartir sabroso, ya van viajando. Recuerden, hay que tener mucha precaución, las personas que van viajando en ese momento por la vía panamericana, hay que tener mucha precaución, ¿no? Porque debido a lo sucedido en el peaje del Bordo Cauca, donde un artefacto acabó, destruyó de totazo el peaje en el Bordo Cauca, en el sector entre Rosas y la Sierra, un artefacto en esta mañana de este lunes, pues acabó con el peaje. El tránsito estaba plantado, pero ya por acá, ya los informantes de noticias ya nos comentan que ya abrieron un carril para que las personas puedan transitar. Hay que tener mucha precaución, tener paciencia, porque ya se está organizando ya para que las personas que van de regreso, los que van viajando también, ya se habilitó un carril ya después de lo sucedido en esta mañana, pues donde el peaje en el Bordo Cauca quedó totalmente destruido. Son las noticias para nuestro oyente, también para los conductores que van viajando en la vía panamericana, escuchando la programación de Rosareña FM. Bueno, también hablando de música popular, el artista Juan Carlos Hurtado, el andariego, pues él tuvo un accidente en Medellín. Ya estaba, tenía una presentación en el departamento de Nariño, ya estaba viajando de Medellín al departamento de Nariño, pero bueno, a través de sus redes sociales, el artista está en perfectas condiciones, no hubo gravedad. Él y su acompañante, solamente viajaba él y su acompañante, todo está perfecto, el artista está en buenas condiciones de salud, no pasó nada grave con él, solamente pues el susto y algunos daños materiales pues de su vehículo. Entonces, para las personas que estaban pendientes, bueno, ¿cómo va lo del andariego? Él a través de sus redes sociales informó que todo está perfectamente, él está en buenas condiciones de salud. Nueve en la mañana, 56 minutos, 9:56 minutos. En esta mañana por acá también vamos a, por acá tengo ya reportes de sintonía. Vamos a hablar un poco, vamos a hablar en esta mañana porque se conmemora el Día de la Raza en Colombia. Recuerda, en Colombia el 12 de octubre ha evolucionado de conmemorar el tradicional Día de la Raza a celebrarse oficialmente el Día de la Diversidad, la Étnica y la Cultura. También la llegada de Cristóbal Colón. Se recordará un 12 de octubre de 1492 como el encuentro de dos mundos, o el momento en que los españoles llegaron a América. Recuerda, fue la llegada de Cristóbal Colón un 12 de octubre en 1492. Por eso se conmemora el Día de la Raza en Colombia, cada 12 de octubre, para nuestros oyentes, para que lo tengan presente, lo tengan presente. 9 en la mañana, 57 minutos en esa mañana. Bueno, vamos a ver por acá, tenemos lo más reciente de la agrupación La Orquesta Solo Rumba. Sabrosito, sabrosito para esa temporada de fin de año, de carnavales, porque ya se acerca. Y la Orquesta Solo Rumba ya está preparada con este clásico, con este cover sabroso. He nacido para amarte. La Orquesta Solo Rumba, lo más reciente en esa temporada para nuestros oyentes. Están pegaditos a Arnúa Ladrada, pegadito. Mi compañero en Piendamó, ahí está conectado con la programación. La mañana Solo Rumba, lo más reciente. He nacido para amarte. 9:58.

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0: 10 de la mañana, 11 minutos, 10, 11 minutos. Estamos en el descenso a llave de la mañana con estos tramacazos de buena música popular. También le tenemos el amague de fin de año, el amague, el cañonazo de fin de año. Ahí estaban los relicarios. La canción El Aguardientero para mi gente de Taminango, Nariño. En esta mañana están conectaditos, estamos de Puente Festivo. Sabroso, un puente festivo, pasala en familia, pasala rico, qué bueno. Los que están por ahí todavía están de remate, muchos estaban por ahí en la calle. Estaban a ver qué bueno, pues agarrándose de las paredes, ¿cierto? El trago tiene poder, señores, el trago tiene poder. 10 de la mañana, 11 minutos por acá, está conectadita mi gente por acá. Hola, dice por acá, bueno, algo de Raúl Santi. Recuerda que en esta programación solamente estoy tocando música popular y estamos tocando el cañonazo de fin de año, ¿vale? En esa programación no vamos a mezclar otro género que no sea un temita guascarrilero, una canción popular. Y el cañonazo de fin de año puede ser una canción picantica o también puede ser una canción tropical, pero que sea un cañonazo de fin de año, ¿vale? Ya la programación, ya después de mediodía, tiene toda la programación crossover para ustedes. Este guayabo que tengo no lo... 10 de la mañana, 12 minutos, saludando a toda mi gente que está conectadita en Florencia, Cauca. A esta hora, saludito muy especial para Danielita. Ahí está Danielita, también para su nena. Saludamos a la familia Ordóñez, también para nuestra amiga David Ordóñez. Ahí está pegadita, ¿cierto, David? Pegadita a la programación en esta mañana. Vamos a ver si interactuamos con el clásico por acá. Clásico, buenos días. ¿Cómo vamos, clásico? Eso, bien, bien. Ah, bueno, esa de relajo. ¿Cómo deportó ese fin de semana? Eso, bien juicioso, ¿cierto? Ah, bueno. Dale. Listo, clásico. Ajá. Listo. Vale. Ajá. Eso. Ajá. Dale, dale, clásico.
1: ¿Aló?
0: Ah, eso, háblame un poquito más fuerte, clásico, para escucharte perfectamente. A ver, más durito, dale, dale. Clásico. Hola, bueno, parece que no tenemos, no sé, hombre, con el hombre clásico, así se nos complican las comunicaciones. Ahí está, un abracito para él, en esa mañana para todo el combo, la señal está fallando mucho, no sé qué pasa con la señal, ya no quiere colaborar la señal. Para mi gente de El Tambo Cauca, esa hora está Dianita, en Aguadita, El Tambo Cauca, también conectadita con la programación, por acá la cancioncita de Jesse Uribe Jones, dice por acá la canción La Culpa. Ahí está Dianita, la guayita del Tambo Cauca, también para Carito, fieles oyentes de Rosareña FM. Saludo para la familia Almeida, dice por acá la canción Mi Abuelo. Un buen cañonazo de fin de año, vale, más adelante, listo. Vamos a ver por acá si interactuamos con clásico. Caballero, dale, dale. Ajá.
1: Ah. Ajá.
0: Listo, clásico. Vale, muchas gracias. Vale, ¿cuál es la canción? A ver.
1: Mamá está presa.
0: ¿Cuál me dices?
1: Mamá está presa del grupo Rastrojo.
0: Listo, mamá está presa con barba. Ya te programo, ¿listo?
1: Vale.
0: Feliz mañana, clásico.
1: Igualmente.
0: Dale, chao. Ahí está conectadito el clásico. Mamá está presa. Mamá está presa con barbas. Ay, esa clásica, hombre, casi está un poquito complicadito la señal, pero chévere poder compartir con ustedes. Nuestro oyentes por acá es de Timbio Cauca, en la vereda Las Yescas. Está Vivianita Zambrano ahí, está ahora tomando cerveza. José, tomando cerveza, yo me emborraché. Buenos días, lo escuchamos en la vereda del Chepe, San Lorenzo, para saludar a todos los amigos de Cauca y Nariño, Putumayo. Y a todo el combo de locutores de Rosareña, porfa, la cancioncita de Campito Rosero. La reina de mi corazón, ahí está ahora. Por acá, hola, buenos días. Para solicitar el tema, el ángel y el Antonio de los gemelos del combo parrandero a esta hora. Desde la hormiga Putumayo, vamos a mirar, voy a analizar por acá. Recuerda que Rosareña analiza primero por acá la canción. Si es conveniente, la tocamos. Acá la vamos programando de una a lo que el oyente me programa. ¿Listo? Entonces, para que ustedes lo tengan en cuenta, nosotros miramos por acá. Si es conveniente, de una va a sonar la canción. Vamos a ver este muchachón por acá que nos comenta. Hola, buenos días.
2: Buenos días, Joselito. ¿Cómo amaneces? ¿Cómo
0: bien, está bien,
2: toda
0: caballero?
2: Su familia? Especialmente para un saludo para todos los locutores de la Rosalén Estéreo, la 93.1. que es la mejor del norte de Nariño y sur del Cauca, la escuchan a nivel nacional e internacional. Para un saludo para ustedes, permite para ustedes, los locutores de allá, a John Meléndez, a usted, Joselito.
0: Dale, muchas gracias.
2: A Jotarbey, a Jonales, a John Alexis, y a Lourdes, a Julianita Goyes y a Rubén Muñoz, que está en la transmisora de La Rumbera. Y finalmente un saludo para Carlos Rayanes, a un Alfonso, a Martica, a Diomar, a Edilber, a Johan, a Erley, a Paola, a José, a Yamí, a Darly, a Adley, a Aníbal, a Omar, a Edwin y Félix Acosta en los Rayanes del municipio de Bolívar, Cauca. Será tan amable, me puede colocar dos temitas, pues no sirven mucho, entonces la primera canción será que me puedes colocar.
0: Ajá. Dímelo.
2: ¿Un popular está tocando en ese momentico? No, ¿qué clase de música está tocando en los festivos? La primera canción sería... Sería Volveré por mis pasos, Juan Carlos Arabanda. Y la segunda, de 6 a 6 de Alejandro Mesa. Será tan amable por las dos canciones, y sin una sola. Que pase un feliz día, Joselito, y gracias por la programación. Usted coloca unos programas muy bonitos. Todos los locutores tienen unos programas diferentes. Entonces,
0: dale, pa, muchas gracias.
2: Especialmente para usted, un saludo para todos los locutores de la 93.1. Y que le digo, que pase un excelente día. Que Dios me lo cuide, que Dios me lo bendiga. Hasta luego, que esté muy bien. Ok.
0: Amén, caballero, mi gente de Arrayanes, Bolívar, Cauca. Ahí estamos también para ahorita conectadita por acá, conectadita con la programación. Vamos a ver por acá. Hola, Joselito, buenos días. ¿Cómo vas? Para felicitarte por esa bonita programación. ¿Será que puedes programar un temita? Dice por acá. El terciopelo de Lisandro Mesa. Ese es un buen cañonazo de fin de año, vale, mami. Está ahorita en Bolívar, Cauca. Doña Susana también. Pegadito de la programación, ahí está ahora mi gente conectada con la programación. 10 de la mañana, 20 minutos, 10 de la mañana, 20 minutos. En esta mañana tenemos estreno, porque es la emisora que estrena lo más nuevo éxito. Llega por acá lo más nuevo de Oscar Javier Rosero. Para sonalo, destapalo. La canción No Peleemos en esta mañana, Oscar Javier Rosero, lo más reciente en esta mañana sonando en este Desenguayabe, en ese especial festivo.

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1: 10 de la mañana con 30 minutos.
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0: 10:44, 10:44, avanzamos con ese desenguayabe de Rosereña FM. En este lunes estamos de puente festivo. Una mañana súper fría, está fresquita la mañana para todas las personas que están trabajando, los que están en casita también. Enviamos un abrazo bien grande. La profe Jenny está en sintonía en la vereda del suspiro, ahí está disfrutando toda la programación a esta hora. Muchas gracias para toda mi gente de la vereda del suspiro. En el Rincón Santa Rosa, a esa hora, saludito muy especial para la señorita Betty, también para la señorita Noli Blancanora, la familia Urresti Meléndez. Está conectada Karen, ahí está pegadita en la programación. Buena actitud, eso me gusta, mi gente. También para Juanito Alimaña, el duro. A ver, ¿cómo amaneció Juanito? Dice, portó bien el viejo Juancho, je. El viejo Barbas también, por ahí está pegadito el viejo Barbas, ahí está el viejo Prodo, para toda mi gente conectada en el Rincón Santa Rosa, la familia de Ajurrex, y también un abracito bien grande. 10:45, en la vereda Palo Bobo, municipio de Taminango, Nariño, por acá está conectadita, a ver por acá, conectadita Aida, ahí está pegadita Aida por acá, dice José, vale mami. Ya te olvidaste, ¿no? Ya te olvidaste de mí, José. Ahí está pegadita Aida, vale, mami. Nada que me olvido. Aquí estoy saludándote en esta mañana, ¿vale? Bueno, por acá. Omar, buenos días.
1: Muy buenos días, Jairito. ¿Cómo va la tarde ahí?
0: ¿Cómo vamos, Omar? ¿Cómo deportó usted en ese puente festivo? Eso, la de Zapón o la de Zapar.
1: Nada,
0: ni la Listo, el hombre es muy juicioso, Omar, ¿cierto?
1: No, todavía no hay tiempo para eso.
0: Ah, bueno, usted está preparado, es para lo otro. Eso es bueno, Omar, eso sí es bueno, ¿cierto?
1: Claro.
0: Dale, Omar, ¿cómo va? Bien, bien, Omar, juicioso ahí, juiciosito la pagamos este puente festivo. Acá estamos realizando nuestras actividades de trabajo, porque sabe que siempre hay compromiso y toca estar full HD.
1: Claro.
0: Dale, Omar, coméntanos.
1: Un popular,
0: un popular, a ver, estamos en el desenguayabe.
1: Ah, me regala el jornalero del charrito negro.
0: Listo. El jornalero del charrito, vale, ya le programó, ¿listo?
1: Pues tiene que programar un bailado, no es
0: extraño. Vale, ya la tengo por acá, ya le va a sonar, ¿listo?
1: Pues me quiere regalar el gorro.
0: ¿Cuál me hizo, perdón?
1: El morro.
0: El morro, vale, ya tocamos el morro también en ese cañonazo, ¿listo?
1: Vale, estoy bien.
0: Claro, hombre, hágale, que esto es suyo, mijo.
1: Para yo decirlo bien, que me quedé de la Carlita de España, Taigan.
0: Ajá.
1: Al Salto de la Salta. Eso. Al Laurelio.
0: Listo. Dale de una, ya le tocamos por acá, listo.
1: Bueno, gracias.
0: Vale, feliz mañana, es hora conectadita por acá, conectadita mi gente. Hola, buenos días, Joselito, ¿cómo estás? Espero que te encuentres muy bien, porfa. El tema. El talibán, era un talibán en la mañana, vale, ya la voy a programar por acá. Vamos ahora con información por parte de Centrales Eléctricas de Nariño. Para nuestros oyentes, están conectaditos. Recuerda que CEDENAR se permite informar a las comunidades de los municipios de Leyva, Policarpa, Rosario y Cumbitara en el departamento de Nariño que se ha programado actividades de mantenimiento preventivo y correctivo que se llevarán a cabo sobre los circuitos. Por tal motivo, será necesario suspender el servicio de energía eléctrica en el siguiente horario. Para el día miércoles 14 de octubre, veredas afectadas, Las Palmas, La Cuchilla, Panecillo, Canoas, La Chorrera, Restrepo, Nacederos, La Parroquia, Santander, San Paulo, Buena Visitación, Animec, La Vega, La Toldada, El Cerro, Ejido, Madrigal, La Victoria, Valvanera, Bella Esperanza, La Dorada, El Cairo, Santa Lucía, Los Guamos, El Edén, La Herradura, El Naranjo, San Sebastián, San Roque, Santa Fe, Santa Cruz, Villa Moreno, La Laguna, Providencia, Aguas Calientes, El Tagual, Cuyanul, Negrital, El Coral, Playa Menuda, Remolino Bajo, Patía, El Aguito, Santa Rosa, Damasco, La Floresta, Santa Ana, Las Delicias, Yanazara, La Hoja, El Cocal, Palmeras, El Tigrillo, Las Varas, San Martín, Santa Cecilia Alto, Santa Cecilia Bajo, El Punta, El Vargas, La Cabaña, Junta Grande, Nuevo Amanecer, Serenil Alto, El Pinde, Ingualpil, Serenil Bajo, El Placer, Junta Grande, El Miguel, Nulpi, Guayabalito, Nulpi, Pesquería y Monte Alto, de los municipios de Cumbitara y Policarpa.

0: horario de 8 de... Recuerda que estamos en el horario de 8 a.m. a 3 p.m. para el día jueves 15 de octubre, veredas afectadas, Altamira, El Encanto, La Florida, Crucero, Pedregal, El Atico y El Rosal del municipio de Policarpa, Nariño, en el horario de 8 a.m. a 2 p.m. Jueves 15 de octubre, veredas afectadas, el diviso municipio de Taminango, en el horario de 8 a 1 p.m. Viernes 16 de octubre, vereda afectada, El Tablón, municipio de Policarpa, de 7 a 12 p.m. Agradecemos su atención y comprensión ante esta suspensión programada. Trabajamos para garantizar una continuidad y calidad en el servicio del fluido eléctrico. Óscar Alonso Lazo Navarrete, ingeniero. Tengo oyente por acá. Hola, buenos días.
1: Buenos días
0: en esta mañana. ¿Con quién tengo el gusto?
1: Carlos Gómez, municipio Taminango, un niño del Chilcal.
0: Es hombre, Carlitos, ¿cómo la pasó en este puente festivo?
1: Bien, bien, gracias a Dios, y usted.
0: Eso, bien, bien, ¿la destapó o no la destapó? A ver.
1: No, estamos juiciosos trabajando, ahorita está el tiempo bueno.
0: Eso, el tiempo no está para desperdiciarlo, ¿cierto, Carlitos?
1: Toca aprovechar ahorita que está el tiempo bueno.
0: Eso, hay que aprovechar el tiempo que está muy bonito. Dale, Carlos, coméntanos.
1: Es un especial para usted, para toda su familia y para todos los que escuchan la emisión a nivel nacional e internacional.
0: Dale, muchísimas gracias.
1: ¿Puedo llamar la cenita, por favor?
0: Vale, ¿cuál es la canción?
1: Vamos a empezar, es un vallenato viejito y...
0: Estamos, te comento, Carlitos, que vallenato en esa programación no estoy tocando, solamente lo que es música popular y el cañonazo de fin de año. Una canción popular con mucho gusto.
1: Me haga el favor, Mi Pobreza, John Guerra.
0: Ajá.
1: Y El Diablo Arrecho.
0: Listo, Carlos, ahí vamos variando, ¿listo?
1: Bueno, te tengo un feliz día, amigo Joselito.
0: Dale, dale, caballero, muchas gracias.
1: Está muy bien.
0: Chao. A eso era conectadito. Carlitos, 10:53 minutos. Avanza el tiempo, vamos a las 12 del mediodía con la mejor compañía para nuestros oyentes por acá. Eso. Ay, da muy bien, mami. Danielita en Florencia, ahí está pegadita Danielita, ahí está conectada. ¿Ya para qué? Dice Daniela. ¿Ya para qué, José? ¿Ya para qué? De zapate una mejor.

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La música sabrosa en esa mañana, tormenta sensual, tomando cerveza, mi gente de Timbio. Ahí estamos pegándole, José, Vivianita Zambrano, también para su mami, un abrazo bien grande. Conectados con ese desenguayabe de Rosareña FM, la frecuencia 93.1, fácil, tú te conectas conmigo. En el Placer Colón, Génova, a esta hora un abrazo bien grande. También está María Solarte, también para su madre. Fieles oyentes, ahí están ya, me imagino que están juiciosas, preparando el almuercito bien rico, bien sabroso, bien conectadas con esta muy buena programación. 11:15 minutos, ya entramos ya a la última hora de programación. Saludamos en Remolino Panamericano, también para todos nuestros oyentes que están juiciosos. En Altamira, Policarpa, Aristides, ¿le pegaste o no le pegaste a Aristides? Sí, ¿no? Aristides le pegó sabroso, el hombre le gusta destaparla, ahí está. También para Sofi, un abracito, conectada Lucedín, Nelly la bailarina, mi gente de Altamira Policarpa, La Florida, para todos ustedes, abracito bien grande. 11:16 minutos, las amas de casa preparando el almuerzo bien rico en este desenguayabe, en este puente vestido.

Tengo por acá reportes de sintonía de nuestro oyente. Vamos a entrar por acá con toda la audiencia. Bueno, por acá está el viejo Brian. Ya le tocamos los apodos, viejo Brian. Tranquilo, tú tranquilo. Rocío, ahí está ahora en Pasto por acá. La hermosa Rochi en Pasto. José. La canción Coqueta. Coqueta de El Heredero. Vale, mami. Listo. Buenos días, José. Dice por acá desde Santa Lucía, Leiva. Y el oyente, porfa, la canción de Fernando Burbano. Ahora que puedo. Vale, de una. Buenos días por acá, José. Porfa, la canción. Ahora sí me voy. De John Guerra. Conectada, mi gente, pegadita por acá. Joselito, buenos días. Reportando sintonía desde Pasto. Está Carlito en Pasto, conectado con la programación. Y el oyente de Mercaderes Cauca también. Un abrazo bien grande. Está de, a ver, por ahí, ¿no? Está de Guayao o no. ¿Sí le pegó? ¿Sí le pegó o no le pegó? A los tramacazos en este fin de semana. 11:17 minutos. Nosotros avanzamos de programación. Esta cancioncita de Campito Rosero por acá me la programaban en San Lorenzo. Ya vamos a tocar por acá Fernando Urbano, Ahora que puedo. Vienen los apodos y así vamos programando hasta las 12, que los voy a acompañar en esta programación de Rosaleña FM en este Desenguayabe sabroso.

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La música sabrosita en esa mañana coqueta, heredero Rocío en Pasto. Ahí está, si es coqueta Rocío, ¿qué? Ahí está pegadita, ¿no? Sí. Ahí está Rocío en Pasto, juiciosa en ese puente festivo. Se la bailó, se la vaciló. Escuchando Rosaleña FM, mejor me gusta mi gente que está conectadita conmigo por acá. Desde el Peñol Nariño, bueno, por acá dice gracias, amor. Vale, mami, muchas gracias. Ahí está mi hermosa Rosy en Pasto. Sabroso, muchas gracias, mami. A esa hora por acá, Elizabeth, también Elizabeth. En el Peñol Nariño, José, el temita que te vaya bonito. De Vicente Fernández, ya tú sabes, tigrazo. Vale,

0: 11 en la mañana, 53 minutos. 11:53 minutos. Vamos cerrando esta programación. Lo mejor de El Desenguayabe. Pero no se despeguen porque ya está listo y preparado nuestro compañero John Meléndez. Ya tiene otro especial en esta tarde para continuar con toda la programación en ese puente festival. Así es que pegaditos nuestros oyentes, ya viene otra descarga musical, viene otro, una programación exclusiva. Recuerda que en esos puentes festivos rosareña es diferente la programación. Ya viene John Meléndez con otro especial bien sabroso para toda mi gente, para que se pegadita. 11:54 minutos, vamos a escuchar por acá. Vale, por acá. Eso, listo, por acá me comenta John Meléndez que ya viene con la programación El Amague de fin de año. Es un programa bien exclusivo también para ir ya impulsando la programación, porque ya estamos en temporada. Ya viene El Amague de fin de año con John Meléndez. Vamos a ver por acá. Listo y preparado, ¿cierto, compay? Eso, juiciosito, no le pegó a eso, ¿cierto? No le pegó. Por acá vamos a escuchar, a ver por aquí, ya para cerrar la programación. Hola.
1: Buenos días, Joselito, ¿cómo está?
0: Bien, Blanca.
1: Yo aquí veo extrañándolo porque no he podido comunicarme porque estaba por allá en la ciudad de Pasto. Y el jueves, bueno, y recién llegué ayer.
0: Ah, bueno.
1: Pero mami, hoy lo estoy escuchando aquí en la casa.
0: Eso.
1: Para hacer un saludito.
0: Hágale,
1: un saludito para mi hija, para mi hijo, para mi nietica, mi nietico.
0: Ajá.
1: Para Lady Dorado, para la familia Botina en el Rincón Santa Rosa y para toda mi gente de la Unión, que me dijeron que allá lo escuchaban, allá en la Unión, Nariño.
0: Eso, para toda mi gente.
1: Y un saludo para Rosita Estrella allá en la montaña. Un saludito para el fiel oyente Celso de Mercaderes, para Carlitos España en Florencia, Cauca, para el Clásico, para Taiso, para Sofía y Lucería en Altamira Policarpa, y como también para Claudia y su compañero. Si hace el favor y me puede regalar la canción Rosa María de los 50 de Joselito. Muchas gracias, mijo. Dios me lo bendiga. Chao, chao.
0: Vale, Blanca Nora, en esa tarde, Rosa María. Ya le comento por acá a mi compa John Meléndez para que me le programe la canción Rosa María, porque ya viene toda la programación en el amague de fin de año. 11:56 minutos. Mil y mil gracias por la sintonía. Sigan pegaditos en esa tarde. Feliz almuerzo para todos. Nos escuchamos el día de mañana a partir de las 9 de la mañana. Los espero con el sabrosón de la mañana para que nos conectemos de buena vibra, de buena energía. Feliz almuerzo, un rezo de tarde feliz. Que nuestro Padre Celestial me los bendiga. Y por acá este clásico. Sufrimiento y tormento. Sabrosa esta baladita.
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0: Rosareña Estéreo te da la hora.
1: 12 del mediodía con 33 minutos.
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0: Rosareña Estéreo te da la hora.
1: 1:30 p.m.
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3: Rosariña Estéreo te da la hora.
4: 2 de la tarde con 33 minutos.
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2: Hola, ¿qué tal? Buenísimas tardes, tengan todos ustedes. Buenas las tengan. Que las tengan buenísimas. Esa tarde bonita, hoy estamos el lunes festivo. Hoy estamos al lunes 12 de octubre. Hoy es festivo, gracias a Dios. Estamos de puente. Bienvenidos y bienvenidas a esta programación única, bonita en todas las tardes aquí en Rosareña Estéreo. Esta no es una programación común y corriente. Hoy es festivo 12 de octubre y estamos en este especial festivo solamente aquí en Rosareña Estéreo, la dueña y reina de la sintonía. Especial festivo en Rosareña Estéreo. Este es el amague de fin de año. Vamos a hacer de cuenta que ya estamos en diciembre. Como es festivo en Rosareña Estéreo, ninguna de las programaciones son tal cual como todos los días. Los festivos, la programación cambia. Los festivos, la programación es diferente. Los festivos, la programación es única y especial. En horas de la mañana, la Chiqui Slow nos hizo un especial de música romántica que nos dejó suspirando, que nos dejó enamorados de la vida. A partir de las 9 de la mañana viene el Tigre de la Radio con un mataguayabo impresionante, con un levantamuertos, con una resaca, un especial de música popular. Y ahora empieza conmigo, con su amigo y servidor John Meléndez, a todos los zapatines con cola. Hola, zapatín con cola. Bienvenidos a este amague de fin de año. Arranque el amague de fin de año y vamos a hacer de cuenta que estamos en diciembre. Vamos a hacer de cuenta que ya llegó el fin de año. Vamos a hacer de cuenta y vamos a imaginarnos que ya estamos en diciembre, que ya llegó el último mes del año 2026 y que estamos disfrutando de la buena música. Por eso este es el amague. Esto es el aviso, esto es el preámbulo del fin de año y de la Navidad aquí en Rosareña Estéreo. Estamos de especial festivo y este es el amague de fin de año.
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2: Bienvenidos y bienvenidas a este simulacro de fin de año. Líneas habilitadas para que ustedes se escriban a partir de ese momento. 318-830-0058. 318-830-0058. Y línea habilitada para que ustedes llamen. 321-662-4431. 321-662-4431. Esos son nuestros canales de comunicación para que ustedes nos escriban, para que ustedes envíen sus mensajes de texto, notas de voz, saludos, complacencias, dedicatorias, saludos de cumpleaños. Para que ustedes saluden a esa persona especial, para que usted pida su canción favorita de fin de año. Recuerden que estamos en el simulacro de fin de año. Este es el amague de la Navidad aquí en Rosareña Estéreo. Así que nos adelantamos en diciembre, porque desde octubre se siente que viene diciembre.
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0: Oigan, se nos metió el fin de año, se nos metió el diciembre, se nos metió el último mes del año. Octubre, noviembre y diciembre, no, ya estamos prácticamente recta final del año 2026. Y gracias a Dios, hoy es lunes festivo, arrancando la semana con todos los poderes, con mucha alegría, con todos los hierros. Y para toda la gente que está camellándole hoy festivo, un abrazo gentil, un abrazo grandísimo, un abrazo lleno de toda la mejor energía por parte de Rosareña Exterior para todos ustedes. La gente camellosa, hay gente que dice, no, pues estamos de puente, hay que descansar, estamos desde... Estamos desde el viernes, salimos a descansar el viernes, sábado, domingo, el lunes también de descanso, porque es el único festivo que hay en octubre, entonces hay que aprovecharlo. El único festivo que hay en el mes de octubre y hay que aprovecharlo al máximo. Hay meses donde tenemos dos hasta tres festivos, eso cada ratico estamos de puente, pero es que en octubre solamente tenemos uno. Entonces lo vamos a aprovechar al máximo con este simulacro de fin de año. ¿Les parece bien esa propuesta, sí o no? Por eso escríbame 318-830-0058, 318-830-0058. Ese es el número de WhatsApp completamente disponible para que usted pida sus canciones navideñas de picantes. Este es un programa un poquito parecido a los melopicantes. No vamos a tener personajes hoy, pero vamos a tener ese simulacro de fin de año. Nos vamos a sentir que ya estamos en diciembre. Ese huele como a natillita, huele como a buñuelito, huele sabroso, huele como a fritanga, huele como a año viejo quemado, huele como a pólvora, huele como cuando explota un tronante y queda ese olorcito. A toda la gente que a esta hora nos sintoniza en los diferentes departamentos, en el departamento del Putumayo, en el Cauca, en Nariño, a la gente que nos sintoniza en el departamento de Cundinamarca, en Risaralda, a todos nuestros oyentes en el Valle del Cauca, a nuestros oyentes en el Meta, en el Huila, en el Caquetá, a la gente bonita que nos sintoniza también fuera del país, en Estados Unidos, en España, en Ecuador, en Panamá, en Chile. A toda nuestra gente maravillosa que se conecta hoy festivo con la 93.1 FM Rosareña Estéreo, que transmite desde el bello mirador turístico del Patí al hermoso municipio del Rosario, el mejor vividero del mundo, un paraíso terrenal, un jardín de flores, un pedacito de cielo aquí en la tierra llamado el Rosario. Oye, por eso los invitamos para que nos escriban. Recuerden, 318-830-0058. Oye, por aquí tenemos a la Chiquislau. A la compañera Chiquislow, atenta y programadita con Rosareña Estéreo en este amague de fin de año. Nos empiezan a enviar los mensajitos, vamos a escuchar.
1: Hola, yo, muy buenas tardes, ¿cómo estás? Espero que se encuentre bien.
0: Listo.
1: Reportando sintonía de acá del Diviso, para que me complazca con el tema Qué triste mi destino, gracias.
0: Qué triste mi destino. Ahí está la Chiquislow, mamacita, cosita rica, apretadita, sabor a pollo. Qué rico que es levantarse con la Chiquislow. Acostarse, no sé, pero levantarse sí, bien sabroso. Todos los días nos levantamos con la Chiquislau. El que sabe cómo es acostarse con la Chiquislau es el marido, el ingeniero Mariano. Ese sí sabe lo que es acostarse con la Chiquislau. Nosotros los oyentes sabemos lo que es levantarnos con la Chiquislau. Apretadita la chiquis, apretadita con ese amague. Pídase una canción de fin de año, chiquis. No, a ver, un picante, una tropicalazo así bien chévere. Eso, mándeme el audio, Chiquislow, ahí que está conectadita. Grábese. Mándele saludos a los oyentes en este simulacro de diciembre. Qué triste es mi destino. Esa canción, por acá dice El Gran León, liso, Chiquislow, buena canción, El Gran León, arranquemos con esa, yo tenía programada otra para empezar, pero no, arranquemos con esa que está buena. El Gran León del manicomio de Vargasville, oye, esas canciones me hacen acordar de cuando yo era niño, hace poquito era niño. No hace tanto, hace unos añitos nomás, pero poquitos. Pero sí me recuerda en la época de infancia. Es que esa musiquita de diciembre lo transporta a uno en el tiempo. Le rebobina la película, le resetea el Windows, le devuelve el casete.

0: Así digo yo cuando voy al gimnasio, cuando voy a hacer ejercicio. Se me encalambra una pierna, ni palpita el corazón. Ya me corre sudor frío. Tenemos las 3 de la tarde, 4 minutos. Escríbanos, los invitamos para que nos escriban. Hay mucha gente. Hay muchos oyentes que... Perdón por la redundancia, ellos simplemente escuchan y se limitan a escuchar. Y siempre han tenido las ganas de escribir y pedir sus canciones, pero se las aguantan. Yo no sé cómo hace, es que yo quiero escuchar una canción, quisiera pedirla. Y tengo el número y todo de la Rosareña, pero me da flojera escribir. Me da pereza escribir, yo no sé, me da como pena. Yo tengo el número ahí para llamar a John Meléndez. Tengo el 321-662-4431, que es la línea habilitada para que ustedes me llamen. Dice, yo hace rato quiero llamar a la Rosareña Estéreo, pero algo me detiene, algo, no sé, me das como penita, me das como desconfianza, me das como, me das que qué tal que me equivoque, qué tal que me azare, qué tal que John Meléndez me coja ahí de recocha. Eso no va a pasar. Somos de los mismos, somos familia Rosareña Estéreo. Estamos sin confianza, somos hermanitos todos. Así que los invitamos. Los invitamos para que nos llamen 321-662-4431. Si usted siempre ha tenido las ganas de llamar a Rosareña Estéreo y hasta ahora no lo ha hecho, pues hoy es el momento. Hoy es el momento porque estamos de festivo y a todos nos gusta la música picante y nos gusta la música tropical de diciembre. En este amague de fin de año, en este simulacro de Navidad de Rosareña Estéreo, los invitamos para que hoy llegue el día en que ustedes llamen a Radio Rosareña. Hoy ustedes van a marcar Play. Hoy ustedes van a timbrar al 321-662-4431. 321-662-4431. Y no se aguanten más las ganas de llamar a Rosareña Estéreo o de enviar su mensaje al 318-830-0058 para que no siempre sean los mismos oyentes los que nos escriben. Porque siempre son los mismos. Ellos ya tienen confianza con nosotros. Ellos ya están fogueados al aire. Ya les conocemos su voz, sus opiniones, sus mensajes, qué es lo que piensan. Le conocemos hasta su gusto musical. En cambio, a usted que todavía no llama y todavía no nos escribe, queremos conocerlos, queremos escucharlos, queremos complacerlos aquí en la 93.1. Ese es el especial festivo amague de fin de año con su amigo y servidor John Meléndez de la Rosareña Estéreo. Estamos prendidísimos. Se metió diciembre, se metió.
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0: Oiga, esa canción la escuchamos el sábado en la Biblioteca Tropical. Pegó durísimo con la voz de la cordillera, JB Urbano. Un saludo para JB Urbano. Ahí se van a estar por ahí escuchando. Relajado como el pescado en ese festivo. John Alexis Díaz. En el Músculos. Viejito, estamos en el amague de fin de año. Pídase una bien guapachosa, bien tropicalosa, bien sabrosona.

Tenemos las 3 de la tarde con 25 minutos, 3 de la tarde con 25 minutos, ya avanzamos con la buena música en este amague de fin de año, en este simulacro decembrino. Rosaleña, en serio, aunque estamos en octubre, aunque estamos en el mes de las mascaritas, en el mes de los disfraces, en el mes de los dulces, en el mes de los niños y de las niñas, preferimos decirlo así aquí en Rosaleña, en serio, el mes de las brujitas, de las brujitas. Listo, el mes del Halloween. ¡Feliz Halloween! En brujas no hay que creer. Hay que tener la fe puesta en nuestro Padre Dios Todopoderoso y en el nombre de nuestro Señor Jesucristo, que es el que realmente tiene poder. En brujas no hay que creer. Pero de que las hay. Entonces, así como existe el bien, existe el mal. Estén muy atentos y cuiden a sus niños, cuiden a sus niñas en este mes de octubre. Si los va a mandar a pedir dulcecitos en este 31 de octubre o bueno, durante varias fechas en este mes de octubre, no los mande solitos, no los mande con otra persona. Hagan favor, ya es que el niño quiere salir a pedir dulces, llévelo usted, que yo estoy muy viejo para eso, a mí no me gusta eso. Ya que se hizo, póngase una mascarita y salga usted con el tío, salga con el amigo, con el vecino. No, señores, grave error, porque entre máscara y máscara no se sabe quién es quién ni qué intenciones tiene. Así que si va a mandar a sus niños o a sus niñas, y más si están chiquiticos, adolescentes, jóvenes, señoritas, no los mande solitos, no los mande solitos.

0: Oiga, por acá. Por acá tenemos el panita Ruco, o como diría la compañera Chiquislow, el maestro Ruco. Como diría la compañera Chiquislow, el maestro Ruco. O como diría el doctor Camilo, Ruquito, Ruquito, Ruquito. Ay, ay, ay, que quieren que pongamos a hablar al doctor Camilo, Bolizo. Vamos a poner a hablar al doctor Camilo dentro de un ratico. Ay, ay, ay. Oiga, le cuento, ahora en los Melopicantes en diciembre, ya tenemos la entrevista cuadrada con el doctor Camilo, que cumple la función. El doctor Camilo, abogado de profesión, cumple la función de control interno dentro del equipo de la ingeniera Jenny Fernanda Urbano en la alcaldía municipal de Rosario. Y ya tenemos la entrevista para enfrentar al original con el doble. Porque el que está en la alcaldía es el control interno. Y el que le arremeda en la rosareña es el descontrol eterno.
1: Jotica, jotica. Trabajín. Trabajín. Ruquito, ruquito. Y trabajé, pobre. Trabajé para que le dé hambre. Sinvenizado.
0: No, mentiras. El doctor Camilo no habla así. Ese soy yo. Ese soy yo el que le pone. O sea, al doctor Camilo también le gusta la recocha.
1: Trabajen, indios. Patriarcados.
0: No, mentiras. Es con mucho cariño.
1: Trabajé, Ruquito. Trabajé, para que le dé hambre, a ver. Ruquito. Trabajé, pobre. Y saludo para mi amita Honoria. Y la vería del vado. Y saludo para María de Charo. Para mi negrita. La negris.
0: Nos envían los audios. Recuerden que estamos en el amague de fin de año, estamos en el preámbulo de diciembre. Estamos en este simulacro decembrino. Rosario Senio, hagan de cuenta que ya llegó diciembre. Hagan de cuenta que ya es el último mes del año. Hagan de cuenta que ya estamos en despidiendo el año. Y pidan sus canciones 318-830-0058. Para llamadas, recuerden, solamente para llamadas, 321-662-4431. Ese es el de llamadas y el de WhatsApp es el 318-830-0058. Transmitiendo desde los estudios de Rosareña Estéreo en la ciudad de Bogotá, Distrito Capital. Para Rosareña en serio, en el municipio del Rosario, Mirador Turístico del Patía. Llevándoles la buena música de diciembre, porque se está acabando el año. Gócete lo que queda con Rosareña en serio.
2: Buenas tardes. Hola, amigazo.
0: Hola.
2: ¿Cómo vamos? Yo con ganas de tomarme un caldito de pata acá, con huevo batido, no de canchape, ¿no? Allá a la Rosareña, mis amigos.
0: Listo.
2: ¿Cómo vamos, amigo? Bendecido para bendecir, ¿no? Me he comunicado. Ando buscando una novia que me mantenga, yo no salgo ganando. Voy a darle cariñosa, festivo hoy. Me comí dos sabrosas hoy, hola, no. A con yo a conmigo, yo no, no.
0: Oiga, por ahí tenemos a otro ángel. Por ahí tenemos a otro ángel de la discordia. Recuerden que en este diciembre. Rosareña Estéreo, vamos a tener por fin el concurso. El año pasado lo quisimos hacer, pero nos inscribieron varios ángeles. Ahora este año ya tenemos la confirmación de varios angelitos que van a concursar por el mejor imitador de Don Ángel de la Concordia. Ese que dice, saluditos, pa' usted, vea. Ruquito, saluditos. Para usted y toda su familia, ¿no? Vamos, ponte las cariñosas, Ruquito. Jeje. No me sale. Pero hay unos que lo imitan perfecto. Vamos a tener imitadores. Vamos a tener cuentachistes. Vamos a tener trovadores. Vamos a tener entrevistas, vamos a tener bromas, tomaderas de pelo, cámaras escondidas, vamos a jugar a los aguinaldos, vamos a jugar al sí y al no, vamos a entregar aguinaldos, vamos a tener anchetas, vamos a tener a nuestros patrocinadores. 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Personajes, vamos a tener al doctor Camilo.
1: Camilito.
0: A mí me dice...
1: Patico, ¿y estás al aire? Patico.
0: Algo así. Eso es nuevo para John Alexis Díaz.
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0: Ahí tenemos otro imitador de Don Angelito, óyalo.
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0: Ya tenemos dos, mire, oye, solamente hoy, eso que es el amague, Y ya tenemos dos imitadores que están participando, solamente en el amague. Imitadores de Don Ángel de la Discordia. Que sea panito, sí. Vamos a tener a Don Donald. Es el que dice, échale. Yo no le puedo imitar. Échale la pintica, échale. Un saludo para la mujer más linda del Rosario, Marisita. La Valentinita. Vamos a tener a Don Donald. Vamos a tener al Paisita Berriondo. 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

0: Saludos para el panita Ruco Arcos, que está ahí sintonizado con Rosarín en serio. Que le encanta cuando el doctor Camilo visita los estudios de Rosarín en serio. Le hace una canción bien guapachosa, pues. Rujito, para complacerlo, porque para eso estamos de festivo. ¿Qué hace? ¿Descansando o camillando? No, conociendo a Ruco, conociéndolo. Tiene que estar trabajando, metiendo el hombro fuertemente, porque justamente viene diciembre y lo que necesitamos es plata. Esa dice la peligrosa que entre más días más sabrosa y está más loca que nunca.
1: Buenas tardes, vea. Yo me la estoy sabe cuál es el santo del hambre. El que calma el hambre, el santo se llama. El santo que calma el hambre se llama Sancocho.
0: Uy, qué chistononón. Ese es mucho chistononón. Pero está bueno, el santo que calma el hambre, el sancocho. Sabroso a toda la gente que ya le pegó sabroso al delicioso. A un sancochito así bien morrudo, bien carnudo, requete macanudo. Un saludo, provechito, provechito. Tienen que estar empipaditos todavía, que estar llenitos. Seguimos adelante en este especial festivo, amague de fin de año, preámbulo de la Navidad. Estamos en este simulacro de fin de año, Rosarín en serio. Pida sus canciones, 318-830-0058 y 321-662-4431. Hola, buenas tardes, John Meléndez, para solicitar una canción. Y un saludo desde acá, desde Tajumbina, para Yola Herminia, en el Alto Mayo, con la canción El Botas Blancas. El abrazo con todo el cariño para Yola Herminia en el Alto Mayo con la canción El Botas Blancas. Hola, muy buenas tardes, John Meléndez reportando sintonía desde la vereda La Pradera, corregimiento de San Lorenzo Cauca. En La Pradera, San Lorenzo Cauca, pegaditos de Rosarín en serio, además que fin de año, para que me regale la canción El Enredo de Joaquín Bedoya, muchas gracias. Claro que sí, con todo el cariño. Rosita Muñoz. Un saludo cordialísimo para usted, John Meléndez, desde Llano Grande, en la Unión Nariño, en el simulacro de diciembre. Qué bien que lo están haciendo. Por favor, un tema. Claro, como ahí está el bobo. Claro, como ahí está el bobo. Listo, ya se lo ponemos, ya se lo hacemos tranquear con todo el cariño. Hola, ¿qué tal? Feliz tarde, soy fiel oyente de Rosarín en serio y escribo desde San Lorenzo Cauca. Regálame la canción Las Trovas de la Yayay. Y si en algo nos equivocamos o si suena una grosería, lo tapamos con un ay, ay, ay, ay, ay, ay, ay, ay.
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0: bonito aparece.
1: Oiga, John Alexis Díaz, ahí lo llaman. Le dicen el genio. Está pano una botella y ahí mismito hace presencia.
2: Los 50 de Joselito.
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1: Mohamed Ayou. Oye, se nos va para Ivancito, para Iván el Terrible, el Talibán,

0: ¿Y cómo se dice beso en árabe? Se dice, ahí va la baba.
1: Ahí va la baba, majito, majito.
0: Ahí escuchábamos el talibán del talibán. Canción solicitada por nuestros oyentes en este amague de fin de año. Estamos en especial festivo aquí en Rosarena Estéreo. 5 minutos nos separan de las 4 de la tarde. 5 minutos nos separan de las 4 de la tarde. Avanzando en esta tarde bonita del lunes festivo. Estamos de puente. Y como dijo Simón Bolívar en la batalla de Boyacá: soldados de la patria, tómense el puente. Y todos se fueron y volvieron el martes. Qué chistonones, es que estamos con unos chistes. Estamos con unos chistonones, no, es que estamos en 100% de humor. Buenísimos. Envíe su chiste, 318-830-0058. 318-830-0058. Ahí está la línea móvil para que ustedes escriban, más bien la línea WhatsApp, línea móvil 321-662-4431. Queremos saludar a esa hora a Félix Acosta en Arrayanes, Cauca, que envía un saludo para todos los oyentes de La Rosarena Estéreo, disfrutando de la magia de fin de año. Por acá nos programa una buena canción Félix Acosta, el gato Félix, el pájaro amarillo. Dice John Meléndez, toques el pájaro. Listo, ya me tocó el pájaro amarillo de los 50 de mi abuelito.

0: Hola, John Meléndez, desde la ciudad de Cali, como siempre, sintonizado con Rosareña Esenio.
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0: No nos dice el nombre, no nos dice Gabriel. ¿Gabriel? ¿Será Gabriel? Gabriel Meléndez.
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0: Sintonizado con Rosareña Esenio, desde Cali, Pachanguero, en la sucursal del cielo, en la capital de la salsa. Que las caliñas son como las flores y vestidas van de mil colores. En la ciudad de Cali se oye 93.1. 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

Quiero saludar también a Anderson en Valdés, en Llano Grande, el municipio de La Unión. Ahí nos envían sus mensajes, ya estaremos dándole lectura a los mensajes. Mientras tanto, tenemos un saludito de cumpleaños. ¡Saluditos! De cumpleaños, tenemos saludito de cumpleaños.

Tenemos las 4 de la tarde en punto y queremos saludar en esta fecha especial, más bien, bueno, el cumpleaños oficialmente fue el día de ayer domingo 11 de octubre, pero como el día de ayer domingo no hubo locución, no hubo emisión de locutores en Rosareña Estéreo, vamos a hacer el saludo el día de hoy. Un día después. Queremos saludar con todo el cariño a una persona muy, muy, pero muy especial para todos los rosareños y rosareñas. Estamos hablando de nuestra alcaldesa, la ingeniera Jenny Fernanda Urbano, alcaldesa del municipio de Rosario y directora oficial de la 93.1 FM Rosareña Estéreo, siempre en tu mente. El día de ayer estuvo cumpliendo un añito más de vida.

0: viva la cumpleañera.
1: Que viva la cumpleañera, ingeniera Jenny Fernanda Urbano, alcaldesa, la primera mujer alcaldesa elegida por voto popular. Han habido más alcaldesas, pero nombradas, ¿no? Ella fue por voto popular la primera en más de 200 años de historia del municipio de Rosario. Ingeniera Jenny Fernanda Urbano Montilla, directora de la 93.1 Rosareña En Serio, la emisora que sí te complace. El día de ayer estuvo cumpliendo un añito más de vida y queremos a través de ese medio enviarle un saludo muy cordial. Desde la Administración Municipal de El Rosario y la Rosareña Estéreo 93.1, extendemos un afectuoso saludo de cumpleaños a nuestra alcaldesa, deseándole un nuevo año lleno de vida, lleno de salud, de felicidad, de prosperidad y de grandes éxitos. Que Dios bendiga su vida, su fortaleza, su familia, su liderazgo y que le permita continuar trabajando con compromiso y dedicación por el bienestar y el progreso de nuestro municipio del Rosario. Que ese nuevo año esté lleno de bendiciones, grandes logros personales y profesionales para ella. Por parte de Rosareña En Serio, de mi parte y de mi familia, ponemos a la ingeniera Jenny Fernanda Urbano en las manos poderosas de nuestro Dios. Y le deseamos el más feliz, feliz, feliz, feliz, feliz de los cumpleaños. Happy birthday to you, ingeniera Jenny. Feliz cumpleaños. Felicitaciones y no tanto por los años. Por los años que tienen realmente. Sino por la huella y el trabajo inquebrantable que está dejando en esa bella comunidad rosareña. Cada año es una oportunidad, cada día, cada semana, cada mes de la vida. Es una oportunidad más para disfrutarla, para dejar un legado en la mente y en el corazón de toda la comunidad de la cordillera. Por parte de Rosareña En Serio, le deseamos el más feliz de los cumpleaños, que Dios Todopoderoso le regale una vida muy, pero muy larga, llena de éxitos, llena de metas cumplidas, de sueños hechos realidad. Que disfrute siempre en la compañía de su familia, de todos los que la queremos, de todos sus amigos. Y también lo más importante, tal vez, creo yo, lo más importante, que siempre disfrute de la compañía y la bendición de Dios. Que nuestro amado Padre Celestial le regale muchos años más de vida. Feliz cumpleaños, ingeniera Jenny Fernanda Urbano. Los celebramos felices aquí en Rosareña Estéreo 93.1 FM, siempre en tu mente, de la cual estación radial ella es la directora oficial. Feliz cumpleaños, ingeniera Jenny, alcaldesa del municipio de El Rosario.
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0: Continuamos entonces, después de esta celebración del cumpleaños de la alcaldesa del municipio de Rosario, la directora de La Rosareña, con ese amague de fin de año. Recuerden que no estábamos en el preámbulo de la Navidad. Estamos en octubre, pero desde octubre se siente que viene diciembre. Estamos en este... Nos siguen enviando los mensajitos, nos siguen llegando los mensajes. Vamos a ver qué dicen por acá. Hola, buenas tardes, Rosareña Estéreo. Aquí escuchando el amague de fin de año. Sí, señor, estamos en el simulacro navideño. Por favor, me colocan la canción El viejito de 80 y la morena de 15. El viejito de 80 y la morena de 15. Listo. Por acá me piden el pájaro amarillo desde Arrayanes. A tocarnos el pájaro.
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0: Tenemos las 4 en la tarde, 25 minutos. 4 en la tarde con 25 minutos. Esta es la buena música en ese amague de diciembre especial festivo. Solamente en Rosarena Estéreo 93.1 FM, siempre en tu mente. Avanzamos en esta tarde, avanzan los éxitos de fin de año. Este es el simulacro de diciembre. Este es el amague de fin de año en la 93.1 Rosarena Estéreo, siempre en tu mente. Gracias a Dios. Hoy estamos a lunes festivo. Hoy estamos de puente, rematando este puente festivo. A toda la gente que se fue de paseíto, que a esa hora viene manejando, ando, conduciendo, volviendo a la tierrita, porque nos fuimos de piscinita, nos fuimos de vacaciones, nos fuimos a visitar ese familiar que hace rato no íbamos a ver, no íbamos a visitar. A toda la gente que se fue de paseíto de olla, se fue de sancocho de río, de sancocho de quebradita. A toda la gente que se fue de piscinita, que se fue a motelear, que se fue a hotelear, que se fue de paseo, que arrancó con la familia, con los amigos, que se fue de paseo de chiva. Ya el lunes festivo, ya llega la tarde y es hora de ir volviendo, es hora de ir retornando porque mañana es martes y mañana ya no es festivo, mañana hay que volver a la realidad. No, mentira, no, mentira, muchos dicen, ay, qué pereza para volver a la realidad. A la triste realidad, tener que volver a trabajar. Pero realmente, realmente la realidad es la que uno se busca. Realidad es la que uno construye día tras día. Y si usted se fue de paseo, si usted la estuvo pasando bacano, se fue de rumba bien chévere con la familia, con los amigos, ese puente festivo, alquiló finquita y toda la cosa, pues mejor dicho, eso no es que esté escapándose de la realidad, ¿no? Es una realidad divertida, una realidad diferente. Pero es la realidad. Y no es que mañana volvamos a la realidad y a la triste realidad de nuevamente coger trabajo, no. La realidad es la que uno se forja y la que uno decide y la que uno se arma con cada decisión. Eso, si usted no está conforme con su realidad, si usted dice, ah, es que mi vida no es la que yo quisiera, mi vida realmente no es la que yo quiero, no quiero que esa sea realidad, estoy inconforme con mi realidad, pues entonces cámbiela. Usted tiene el poder de cambiar su situación actual. Y si su realidad no es como a usted le gusta, es simplemente momentáneo. Tu realidad en ese momento es el producto de las decisiones que tomó ayer y antier y los días anteriores. Por eso, si usted quiere que su realidad mejore, tome buenas decisiones y actúe. Hay que actuar, hay que tomar cartas en el asunto porque nadie le va a venir a salvar la patria a uno, ni el presidente, ni los subsidios, ni la renta ciudadana, ni, mejor dicho, ni Trump, ni nadie lo va a venir a salvar ni a mejorarle su vida. Depende de cada uno vivir la vida de sus sueños. Nos siguen enviando mensajes, nos siguen enviando mensajes. Vamos a recibir comunicaciones en Rosarena Estéreo. Hola, buenas tardes.
1: Buenas tardes.
0: Hola, buenas tardes. ¿Con quién hablamos?
1: Buenas tardes.
0: Hola, buenas tardes. ¿Quién habla?
1: Buenas tardes. Con Ángel Miro Pérez de la Vereda Guayatenal, municipio de Taminango.
0: Ángel Miro, hágame un favor, bájele al radio, bájele al radio. Ángel Miro, bájele al radio, bájele al radio.
1: Ya le pagué.
0: Eso. No, bájele más, bájele más, bájele todo y escúcheme solamente por el teléfono. Aló. ¿Listo? Eso, Ángel Miro, por favor, bájele más al radio, bájele todo.
1: No, ahí está bajado ya.
0: Eso, listo. Bueno, perfecto, Ángel Miro Pérez, desde la vereda Guayacanal, municipio de Taminango. Bienvenido a este amague de fin de año, mi hermano, se nos vino diciembre, ¿qué hacemos?
1: Ajá. No, yo... para mandarle un saludo para ustedes. Bueno, y toca escuchar a la música buena.
0: Ángel Miro, todavía parece que me estás escuchando a través de radio porque yo mismo me escucho con retraso. Entonces, por favor, bájale al radio nuevamente y escúchame solamente por el teléfono. Eso, perfecto. Escúchame solamente por el teléfono. Hombre, bienvenido a este amague de fin de año.
1: No, por aquí vea bien.
0: Eso, viejito, ¿dónde se encuentra?
1: Estando bebiendo el guarapito.
0: ¿Bebiendo el guarapito en Guayacanal o qué?
1: Sí, aquí en Guayacanal, en la casa.
0: En su casa. Ah, no me diga, ¿y ustedes así hacen guarapito para tomar en la casa o también para vender?
1: No, para vender y tomar.
0: Ah, oiga, guárdeme una botellita. ¿Y a cómo el guarapito? ¿A cómo?
1: A mil la tasada.
0: A $1,000 la tasada de guarapo. Oiga, pues, qué rico, bien sabroso. Oiga, mi hermanazo.
1: Ya para mandarle un saludo al tocayo Ángel de la Concordia.
0: El saludo para don Ángel de la Concordia, que vamos a tener concurso, el mejor imitador de don Ángel de la Concordia, sí, ahora en diciembre.
1: Para don Laurentino Narváez, del municipio de Taminango.
0: Listo.
1: Don Aureliano Pantoja, el que vende las boleticas.
0: Sí, señor, que está recuperándose de la operación en los ojitos.
1: Ajá, que me eche un temita de diciembre.
0: ¿Cuál temita?
1: Écheme la candelosa.
0: La candelosa, bueno, ese está bueno, la candelosa, bueno, candelosa. Oiga, Algemiro.
1: Ajá.
0: Hágame un favor, ¿usted me puede conseguir el número de teléfono de don Ángel de la Concordia?
1: El de mañana se lo pido a Juliana.
0: Ajá, listo.
1: Y por la tarde ya se lo doy, ¿no?
0: Eso, perfecto.
1: Eso, sí.
0: Ajá, bueno, consígamelo porque sí. está muy perdido.
1: Sí, mañana lo pido a Juliana.
0: Listo, le encargo ese mandadito.
1: Ajá, bueno, sí,
0: muchísimas mañana, gracias.
1: Bueno, que esté muy bien, ¿no?
0: Dios me lo bendiga, feliz el resto de tarde, chao.
1: Gracias, que esté lo mismo.

0: Hay que ir consiguiendo el número porque don Ángel ha cambiado de teléfono ya como 3 veces y se nos pierde. Hay que mandarlo a buscar, hay que mandarle razón en la rosa. En serio, John Meléndez está buscando a don Ángel de la Concordia, que lo llame. 321-662-4431, 321-662-4431. Y nos envían mensajitos. Vamos a escuchar los mensajes.
1: ¿Cómo así que concurso para remedarme? Las pelotas del marrano, John Meléndez.
2: Ay, hombre, monito. Ay, hombre, venía a aclararme la vaina, hombre. ¿Cómo es que es esa vaina, hombre? ¿Qué concurso que para que parezca un ángel? Ay, hombre, yo me apunto.
0: Oigan, por ahí tenemos a don Ángel de la Discordia. Y el negrito ñaño. Que va a estar en los Melopicantes de la 93.1. Ahora arrancando desde el mes de noviembre y hasta el 24 de diciembre. Los Melopicantes de la 93.1. Oiga, recordarles. 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Hay unos chistes y unas voces que nosotros mismos como locutores las podemos hacer, listo. Pero hay otras que no, son muchos personajes que vienen de afuera y ellos necesitan también un reconocimiento por su esfuerzo, su dedicación y por estarnos acompañando y llevándonos alegría en el mes de diciembre en los Melopicantes. Tenemos oyentes en línea. Hola, buenas tardes. Aló, buenas tardes. Aló, clásico.
3: Contento.
0: El mismo que canta y baila y enamora a las muchachas, el clásico de la salsa en Rosereña Estéreo. ¿Cómo estás?
3: Muy bien. Un saludo muy especial para
0: los... Clásico, no tienes como buena señal, clásico. Se te escucha entrecortado. A ver, trate como de ubíquese mejor.
3: Por ahí,
0: eso. Le escuchamos, cuéntenos.
3: Un saludo muy especial para usted y todos los locutores y rumbera.
0: Listo, mi hermano, gracias.
3: Todos los bienes oyentes.
0: Listo.
3: Me regala dos canciones.
0: Dos canciones, sí, señor. ¿Qué canciones?
3: La niña más mimada que mamá tuvo.
0: La niña más mimada que mamá tuvo. ¿Y eso qué es?
3: La hace Alegría Parrandel.
0: La niña más mimada que mamá tuvo.
3: La de Alegría Parrandera.
0: De Alegría Parrandera. Vamos a buscarla. ¿Y qué otra?
3: Y la otra, la tapiadita, una cumbia.
0: Recuerde que estamos en el amague de fin de año, ¿no? Música de diciembre.
3: La capiadita.
0: ¿Cuál?
3: Chapiadita tropical.
0: Chapeadita.
3: La chapeadita.
0: Tapeadita.
3: Sí.
0: La tapeadita.
3: Sí.
0: Listo. Bueno, yo se las busco, hombre. Oiga, por ahí tenemos un video rondando, un video de cuando el clásico de la salsa estuvo en la cabina de Rosareña Estéreo. Y lo vamos a estar subiendo ahí a las redes sociales para que la gente lo conozca.
3: Vale, voy a ir un día de estos.
0: Hágale pues, mi hermanazo. Bienvenido como siempre.
3: Vale, porque vengo con mucha música.
0: ¡Eso! Con buena salsa de la clásica.
3: Con mucho sabor.
0: Listo, mi hermanazo. Bueno, un abrazo para usted. Dios me lo bendiga. Feliz inicio de semana.
3: Igualmente.
0: Chao, chao.
4: DJ Blaze.
0: Bueno, y tenemos servicio social, que nos envía, uno de los mejores DJs del departamento de Nariño, que nos estuvo acompañando en el Carnaval de Negros y Blancos 2026, aquí en el municipio del Rosario, y nos estuvo acompañando en el marco de la Quinta Feria Agropecuaria Artesanal y Turística, municipio del Rosario. Estamos hablando del Dani Mix Live, uno de los mejores DJs más destacados en el departamento de Nariño, departamento del Cauca, por su forma de animar las fiestas, por la buena música, por sus mezclas. Nos envía el siguiente servicio social. Hola, oyentes de Rosareña Estéreo, soy el Dani Mix Live. Quiero pedirles de corazón una pequeña colaboración. Lamentablemente perdí mi computador de trabajo, donde también tenía mis programas y mis herramientas que son de pago. Tengo un evento este fin de semana y necesito recuperar mi equipo computador para poder seguir trabajando en lo que tanto me apasiona, que es llevarles buena música. Por eso estoy realizando una rifa de $1,000,000 con números, con numeritos a 30,000 pesos el puesto. No acostumbro a pedir este tipo de ayudas, pero hoy necesito su colaboración de los oyentes de la 93.1 comprándome un numerito. Estarías dándome la mano para poder volver a empezar. Mil y mil gracias por tu apoyo. Dios les multiplique cada granito de arena. Atentamente, el Dani Mix Live. Yo creo que muchos recuerdan a Dani Mix Live, que estuvo en el Carnaval de Negros y Blancos 2026 y también en la Feria Agropecuaria Artesanal y Turística, que hubo en el municipio de Rosario en el mes de julio. Excelente DJ, dice que de manera trágica se le perdió o le robaron más bien su computador, que es donde él tiene toda la música y con lo que él se presenta en los conciertos, en sus presentaciones. Y son herramientas y programas de pago, son programas que realmente valen lo suyo. Eso no es simplemente un computador, sino la cantidad de música, la cantidad de información y los programas que tiene instalados. Es una herramienta de trabajo. El Dani Mix Live dice que él por lo general no acostumbra a hacer estas rifas, pero en este momento se ve obligado para recuperar rápidamente un computador y poder seguir trabajando y llevando buena música en sus presentaciones. Por eso hace la rifa de $1,000,000 a 30,000 pesos el puesto. Ustedes se pueden comunicar al 316-362-6070. Ese es el número del Dani Mix Live y al mismo tiempo es su cuenta Nequi. Ustedes pueden chatear con él y corroborar esta información. Comuníquense a ese número, ustedes, ahí aparece la foto del Dani Mix Live, el DJ. Es muy famoso en redes sociales, es muy famoso en TikTok, es muy famoso en YouTube, es muy famoso en Facebook por sus videos y sus mezclas gratuitas. Usted pone, por ejemplo, usted entra al perfil de Dani Mix Live Oficial y encontrará música para rumbear toda la noche y de todos los géneros. Recuerden, $1,000,000 está rifando Dani Mix Live a beneficio de conseguir un nuevo equipo de cómputo que le permita seguir haciendo sus presentaciones. Porque el que tenía se le perdió, se lo robaron. $1,000,000 a tan solamente 30,000 pesos el puesto. 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Está consiguiéndose, tratando de reunir dinero, recursos para un computador bueno. Este es el servicio social que nos envía el Dani Mix Live.

0: ¿Me puedes regalar una canción? El Tilín Tilín de Chane Mesa, gracias, desde Balboa, Cauca. Como siempre, pegadita de la Rosareña Stereo. Listo, el Tilín Tilín.
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2: Vamos pa' Medallo, pues, hombre.
0: Vamos a ir por acá, dicen, hola, John Meléndez. Muy buenas tardes. Para saludar en el mayo de la Unión Nariño a los oyentes que están con Rosareña Stereo. Con el tema... La chismofilia de Oscar Javier Roser, ¿cómo así? La chismofilia no es de Oscar Javier. Ya, ese está más desubicado. Oye, el saludo para la gente del mayo allá en la Unión. Que es que la chismofilia. Bueno, primero que todo, estamos en el amague de fin de año. Les pedimos el favor de que nos programen musiquita picante, musiquita de cuchoteca, musiquita guapachosa de diciembre. Ese es el formato del programa a esta hora. Oscar Javier Rosero tiene canciones populares, de sentimiento, pero ahorita no estamos para eso. Ahorita estamos es como para ponernos en ambiente navideño, porque estamos en este simulacro de fin de año. Claro, como aquí está el bobo, Jonathan Martos. Claro, como aquí está el bobo. Ya sonó esa canción. Listo. Seguimos adelante. Siltani Mix Live, una mezcla, porque se siente que viene diciembre.
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0: y llegaron las Gutiérrez.
1: Ya se alegró la fiesta en este parrandón, la gente va llegando.
0: Hola, buenas tardes, amigo John Meléndez, para reportar sintonía desde Argelia, Cauca. El cañón del Micaico, Rosareña Senio, para que hagan favor, me coloque un temita. Llegaron las Gutiérrez. Muchas gracias, fiel oyente, las 24/7 desde Argelia, Cauca. El cañón de Micaico.

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0: Oye, con esa canción queremos saludar al clásico en la salsa.
1: Vení.
0: Oigan, la muchacha más mimada que mamá tuvo. Pues que mamá tuvo, ¿no?

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3: El padre Paisano estaba enchumado tipo 2 de la mañana cuando ya cogió y dijo... ¡Ah, compadre! Dijo, vea, dijo... ¡Ay, las 3 de la mañana! ¡Ay, juez, puchico! ¡Me mata mi mujer que llegue a estas horas! Le dije, yo me voy. Le dijo, no, compadre. Le dijo, no se vaya. Le dijo, no, esa bruta me mata. Esa me mata, es bravísima. Yo mejor me voy. Le dijo, vea, para que no le diga nada, mejor ahora que llegue, le dice un verso. Le dedica un verso. Le dijo, ay, si yo no sé versos. Le dijo, compadre, yo no sé versos. Le dijo, vea, pues yo le voy a enseñar uno. Le dijo, vea, usted llega a la casa... ¿No? Y apenas ponga brava antes de que le diga algo, llega y le echa este verso. Le dice, mi amor, tienes ojos de lucero, boquita de coral, y eres bajada del cielo por linda y por celestial. ¡Bravo! Digo, paisano, ¡bravo! Digo, chica, eso se lo voy a echar a mi mujercita. Cuando ya cogió y se juega para allá, llegó a la casa. Dijo, ¡ah, sinvergüenza! ¿De dónde es que le dijo, mi amor? Le dijo, un momentico, yo quiero dedicarle un verso. Le dijo, a ver, pues decímelo. Dijo, mi amor, tienes ojos de borrego, boquita de corral, y eres bajada del cerro por bruta y por animal. ¡Ja,

Ahí está la canción para Ángel Miro Pérez, el ángel o el Antonio. Tenemos las 5 de la tarde, 16 minutos. 5 de la tarde, 16 minutos. Estamos en este amague de fin de año, especial festivo aquí en Rosaleña Estéreo 93.1 FM, siempre en tu mente. Estamos en este amague de diciembre, simulacro de fin de año con la mejor música picante.

0: Avanzamos en el tiempo, tenemos las 5 de la tarde con 20 minutos, 5 de la tarde con 20 minutos y la buena música picante, la buena música tropical de fin de año suena en este amague navideño, en este simulacro de fin de año, todo gracias a Dios porque hoy es festivo. Los especiales festivos en Rosarena Estéreo no son como todos los días, la programación no es la misma. Los festivos, la programación es diferente y especial, la programación es muy exclusiva. Hoy en la mañana, a partir de las 6 de la mañana, tuvimos a la Chiquis Low con un espectacular especial de música romántica que nos dejó suspirando, que nos dejó enamorados de la vida, sintiendo maripositas en el estómago. Luego vino el tigre de la radio, Joselito Díaz, con un especial espectacular para matar guayao de música popular. Y desde las 12, más bien desde las 3 de la tarde en adelante, estamos con su amigo y servidor John Meléndez. Estaremos con ustedes un rato más disfrutando de los éxitos. De los éxitos de fin de año en este amague, amague navideño. El simulacro de fin de año porque hoy es especial festivo. Vamos a recibir oyentes. Hola, ¿qué tal? Rosarena Estéreo.
1: Hola, muy buenas tardes.
0: Hola, buenas tardes. ¿Quién habla?
1: Habla con Emily Lande por aquí, el Rincón Santa Rosa.
0: Donde la gente goza. Hola, Emily. ¿Cómo estás, princesa?
1: Muy bien por aquí, gracias a Dios. ¿Y usted cómo va?
0: Excelente, gracias a Dios, muy bien, encantados de la vida. Gracias a Dios, hoy es festivo, llevándoles buena musiquita de diciembre. ¿Te gusta la música de fin de año o no?
1: Sí, me encanta la música de decembrina.
0: ¿Cierto? Se siente como que ya llega el fin de año, se siente uno como en esa época bonita, ya como terminándose el año, y la música nos pone en esa tónica. Cuéntame, ¿a quién quieres saludar?
1: Un saludo muy especial para mi mamá, mi papá, mi hermana, don Erney, y la familia Dorado.
0: Y también Dorado.
1: Un saludo muy especial para el fiel oyente Mercader, don Tyson, don Carlitos España, el clásico de la salsa, y a todos y todas los que escuchan la emisora.
0: Ok, perfecto. Pequeña Emily, ya no te digo pequeña porque ya no eres pequeña.
1: Sí, no, ya crecí.
0: Antes, cuando recién comenzaste a comunicarte con Rosarena Estéreo, eras la pequeña Emily. Ahora ya no eres la pequeña Emily. Ahora simplemente eres Emily, la señorita Emily. Bienvenida a Rosarena Estéreo. Un saludo para Patricia, también para don Héctor, para Charit y para toda la gente allá en tu casa.
1: Ay, muchísimas gracias, Violeta. Igualmente un saludo para usted, su esposa y sus dos hijos.
0: Gracias, muchísimas gracias. Cuéntanos qué canción quieres escuchar.
1: A ver, ¿cuál será? Póngame cualquiera de sembrina.
0: Cualquiera de sembrina. Listo, te vamos a escoger una canción bien linda de diciembre, ¿bueno?
1: Bueno, muchísimas gracias, Dios le pague.
0: Bueno, un abrazo para ti, bendiciones para ti, para tu familia y para todos en el Rincón Santa Rosa. Chao, chao.
1: Muchísimas gracias, hasta luego.
0: Que tenga que.
2: De todo es que tenga.
0: Que tenga que, hombre.

5 de la tarde, 24 minutos. 5 de la tarde, 24 minutos. Línea unidad para que ustedes sigan enviando. Vamos a las 6 de la tarde. Vamos a las 6 de la tarde. Complaciendo a nuestra gente bella en este especial festivo. Especial de diciembre. Especial de música picante decembrina en este amague de fin de año. Aprovechando este lunes festivo porque es el único festivo que tenemos en el mes de octubre. Es el único festivo que tenemos y lo estamos aprovechando al máximo. Dándoles a ustedes buena musiquita guapachosa y poniéndose en la tónica de fin de año. Se siente como ese olorcito a buñuelo, olorcito como a natilla, como a año viejo quemado. Como ese olorcito a fritanga, no sé, ya me dan ganas como de comerme las 12 uvas. Octubre, ya hoy estamos a 12 de octubre. Octubre, ya casi medio, no, prácticamente es la mitad del mes. Estamos casi en la mitad del mes, octubre, noviembre y diciembre. A mes y medio nada más nos falta. Mes y medio para que se llegue diciembre. Por eso aquí en Rosario en serio estamos en el simulacro de fin de año, en el especial festivo.

Como el paisano, oiga, que iba por allá, pues se fue a pichicar por allá por la 17, oiga, se mete, pues en contravía se metió. Ay, como loco, oiga, borrachísimo, en contravía se metió. Cuando cogió un agente de tránsito, le dijo, a ver, vea, ¿que no ve las flechas? Le dijo, no mire los indios, pero me te voy a ver las flechas.

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0: 20 minutos, se ponen de las 6 de la tarde, 20 minutos, se ponen de las 6 de la tarde, estamos llegando ya al final. Estamos en la recta final de este simulacro de fin de año, de ese amague navideño, Rosalía Estéreo. 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
0: 12 minutos se paran ya de las 6 de la tarde. 12 minutos se paran de las 6 de la tarde. Hasta esa hora llegamos con este amague de fin de año, con este simulacro de diciembre. Porque desde octubre se siente que viene diciembre. Esperamos de corazón que les esté gustando la buena programación de Rosareña Estéreo. No se despeguen de la sintonía, no se despeguen, porque la buena música y los éxitos a través de la 93.1 de FM Rosareña Estéreo, siempre en tu mente, nunca se detienen. Esto continúa. Hola, hola, Chapatín con cola. A toda nuestra gente maravillosa que a esa hora están pegaditos con la 93.1, muchas gracias por su sintonía, gracias por amplificarnos. No se vayan a despegar, no me vayan a

0: cambiar de dial ni me vayan a apagar el radio, porque la buena música continúa. Nos vamos con información importante y luego nos vamos con también especial de música romántica. Recordar esa mamá, estamos de festivo hoy en Rosario en Serio. Mi nombre es John Meléndez. Un abrazo para todos ustedes. Que Dios me los bendiga. Feliz, feliz remate de puente festivo. Un abrazo para ustedes. Dios me los bendiga con la patica de la hormiga. Todita su barriga. Y que la Rosa de Guadalupe me lo sople. Feliz noche, un abrazo y chao, chao.
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3: Hola, queridos amigos, tengan muy, pero muy buenas tardes. Les damos un cordial saludo a toda aquella persona que a esta hora está en la sintonía de esta tu emisora favorita. Que Dios y la Santísima Virgen los bendiga. Un saludo para todos mis amigos que me visitaron en la Unión este fin de semana. Dios y la Santísima Virgen permita que todas esas enfermedades por las que fueron, que uno le dolía una cosa, que otra, que habían ido donde muchos hierbateros, aguateros, no encontraron mejoría, pues entraron a tratamiento conmigo. Ojalá y Dios quiera que se recupere. Lo mismo digo de mis amigos de Mercaderes, los que llegaron a Mercaderes, los de Arboleda, los de San Joaquín, los del Palmar que subieron hasta allá. Que Dios los bendiga, tomarse los medicamentos con mucha fe. El saludo cordial es para mis amigos, escuchen muy bien, para mis amigos de El Peñol. Si Dios y la Santísima Virgen, estaré atendiendo consultas en El Peñol este fin de semana. 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Todas las personas que están en tratamiento, los que van a ir a consulta por primera vez, ya saben, deben de llevar los orines, porque en los orines es que yo les reconozco todas las enfermedades, ya lo saben. Entonces, amiguitas y amiguitos, los espero. 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Soy Patricia Los Milagros, su amiga, su consejera, su médica de confianza, que día tras día venimos ayudando a muchas personas. 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Porque así como soy naturista, soy espiritualista. Porque muchas personas viven en problemas en el hogar, con los hijos. Los hijos agarran mal camino, malos vicios. ¿Por qué? Porque hay dificultades en el hogar. Acuérdese que la maldad, la envidia, la brujería existe. Y hoy día caras vemos, corazones no sabemos, y su mejor amigo, su mejor amiga puede ser su peor enemigo. Entonces, querida amiga, querido amigo, visíteme, conózcame, ¿ya? No espere que el amigo le diga, no, es que yo fui en doña Patricia. No, usted que necesita, usted es el que tiene que buscar la ayuda y buscarla a tiempo. 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Por lo menos la señora que me llama llamaba esta mañana a preguntarme que qué se hacía para ese problema de la cistitis o del mal de orina, como usted le quiera llamar. Escúcheme, amiga. Me llama de un lugar de Leiva. Bueno, escúcheme, amiguita. Haga el favor. Va a cocinar 4 ramitas de manzanilla. Claro que en este verano hay, pero hay que buscarlas. 4 ramitas de manzanilla, las pone a hervir con canela y albahaca. La manzanilla se cocina con la canela y la albahaca y se toma calientica. Se toma caliente, siquiera por 3 días. Ya, siquiera por 3 tardes, porque eso puede ser mucho frío que también tienes en el cuello de la matriz. Entonces, eso es lo que debes de hacer. Ya, amiga, la manzanilla con canela y albahaca sin azúcar, para que te la tomes, porque eso es cistitis, esa orinadera cada rato. Ya, si toses, se te salen los orines, eso es cistitis. Entonces, haga ese tratamiento. Ya. Bueno, así y así consecutivamente, si Dios lo permite, seguiremos trabajando con todas las personas que en realidad lo necesiten, personas que en realidad me busquen, no por curiosidad, sino porque en realidad necesitan un tratamiento tanto de salud como de suerte. Recuerde, mijo, que la salud es el tesoro más grande que Dios nos ha dado y tenemos que cuidarla. Y la salud y la suerte van de la mano. Si usted está bien de salud y está bien de suerte, ¿qué más le pide a Dios? Tranquilidad, felicidad en ese hogar. 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Bueno, queridos amigos, amables oyentes, entonces los espero con toda la fe, con toda la voluntad. Esa persona que permanece enferma, débil, agotada en la casa, problema de mala circulación, problema de hígado graso, problema de dolor de cabeza, gastritis, ¿ya? Esa persona que sufre del colon. Algo que les voy a decir desde ahorita. Estamos empezando semana. La persona que desee que le lleve la botellita para la impotencia me llama, me dice: doña Patricia, tráigame una botella. No es raro que el caballero, que la damita, ya esté mal. En la intimidad ya no tenga problemas. Entonces yo le preparo una botella, de por cierto muy buena. Entonces usted me llama: doña Patricia, tráigame una botellita. No le dé pena, porque hay personas que no, que qué vergüenza, no señor. 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Ahí estaré atendiendo, si Dios y la Santísima Virgen lo permite. Allá es sábado desde las 8 de la mañana hasta las 2, 3 de la tarde. El domingo desde las 7 de la mañana hasta las 12 del día, porque ya saben que tengo que viajar. 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Que Dios los bendiga, que la Santísima Virgen los ilumine y los que están en tratamiento los espero. Bueno, queridos amigos, que tengan un feliz comienzo de semana y que Dios los bendiga.
0: Este es nuestro himno nacional de Colombia.

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1: Hola, mis queridos amiguitos y mis queridas amiguitas, reciban como de costumbre un fraternal, un saludo leal, un saludo como se dice rompecostilla, un abrazo como se dice fraternal de este indio del Putumayo que se encuentra, como se dice, ¿no? Aquí paradito al frente de estos micrófonos, ¿no? Entrando primero que todo a cada uno de sus chozas, de sus malojas, de sus hogares, de entrando como se dice a veredas, corregimientos, entrando mis queridos amigos a toda parte, a todo lugar del mundo, porque estas emisoras tienen como se dice internet, mis queridos amigos, y nos escuchan hasta del último rincón del mundo, mis queridos amigos. Por eso yo atiendo, ¿no? Yo atiendo muchas personas también, como se dice, de otros países, mis queridos amigos, de otros países, mis queridos amigos. Lo único, mis queridos amigos, es que muchas veces, hay veces que, pues, me escriben, ¿no? De otros países me escriben por decir en inglés, me escriben especialmente en portugués, me escriben especialmente en otros idiomas, y ahí sí ya me corcha, mis queridos amigos, porque yo a duras penas, mis queridos amigos, a duras penas, medio domino, ¿no? Medio domino, porque no hablo el español, mis queridos amigos, no hablo el español. ¿Por qué no hablo el español? Porque, pues, prácticamente soy indígena, y nosotros los indígenas salimos, es como se dice, de la montaña, del monte, salimos especialmente de la selva, mis queridos amigos, salimos, es prácticamente como se dice, arrastraditos con espejo, mis queridos amigos. Pero bueno, aquí estamos. Lo importante no es que la persona directamente sea, como se dice, bien estudiada, que la persona maneje directamente y domine 100, 50, 30 idiomas, no, lo importante es que esa persona tenga, como se dice, los conocimientos que tengo yo, mis queridos amigos, que eso es lo más bonito, que soy pequeño en estatura, pero grande en conocimiento, en las plantas, mis queridos amigos, porque yo conozco mucho directamente de las plantas, mis queridos amigos. Por eso me siento muy contento, muy agradecido, mis queridos amigos, me siento muy contento, muy agradecido, porque pues cada que yo visito, por ejemplo, mire, este fin de semana que visité, mis queridos amigos, que visité San Pablo, ¿no? Que visité San Pablo Nariño, que visité Mercaderes, que visité El Bordo, que El Bordo lo visité a mediodía, pero bueno, ahí de todas maneras ahí les brindé la atención. Pues, mis queridos amigos, la gente muy contenta, muy agradecida con este indio del Putumayo. Bueno, mis queridos amigos, y antes, póngale bastante cuidado, antes de darles estas fórmulas, de darles estas recetas, mis queridos amigos, antes de colaborarles, antes de hacer el bien sin mirar a quién, antes de servir y no ser servido, pues mis queridos amigos, quiero recordarles que este fin de semana, lo que es el sábado 3 y domingo 4, voy a estar especialmente en la parte donde más me escribieron, mis queridos amigos, la parte donde más me escribieron, donde más me han escrito, donde más me aclamaban, que hay muchos enfermos, mis queridos amigos, como es San Lorenzo Nariño, mis queridos amigos, en San Lorenzo Nariño voy a estar, mis queridos amigos, va a estar este indio del Putumayo, va a estar atendiendo lo que es el sábado 3 y domingo 4 de este mes de octubre, mis queridos amigos, en el mes que vamos a empezar, mis queridos amigos, que ya mejor dicho, ya como se dice, desde septiembre se escucha directamente diciembre, se siente que llega diciembre, desde septiembre, mis queridos amigos, ya huele a natilla, ya huele a buñuelos, ya huele a dulce manjar blanco, mis queridos amigos, ya huele a chulquín de caña, ya huele a conserva, mis queridos amigos. Entonces vamos a estarles brindando, como se dice, nuestro conocimiento en este departamento, mis queridos amigos, en este departamento llamado San Lorenzo Nariño. Recuerde que en San Lorenzo Nariño voy a atender especialmente en el Hotel Colonial, mis queridos amigos, ahí va a estar el indio del Putumayo el día sábado 3 de octubre desde las 8 de la mañana hasta las 4 de la tarde, y el día domingo, mis queridos amigos, también desde las 8 de la mañana hasta las 4 de la tarde les va a estar atendiendo, para que, como yo es primera vez, póngale bastante cuidado, mis queridos amigos, que voy, para que no vayan a ir, como se dice, así a hacer esas filas, para que se repartan, mejor dicho, para que se repartan los turnos, mis queridos amigos. Unos van el día sábado, otros van el día domingo. Que no pase como en Taminango, que se me acumulan especialmente, como se dice, cantidades de personas, mis queridos amigos, y quieren que los atienda de una vez. Entonces, mis queridos amigos, se pueden repartir especialmente los turnos para que directamente puedan hablar con este indio pequeño en estatura, pero grande en conocimiento. conocimiento, mis queridos amigos, porque este indio especialmente sí anda, como se dice, cargado de plantas, de remedio directamente, cortezas, raíces, chamizas, bejucos y montes, mis queridos amigos, y semillas y grasas de animales para tratar y sanar las enfermedades, porque recuerden que con lo que se trata las enfermedades es con eso que usted, mi querido amigo, con eso que usted pisa, con eso que usted quema, con eso que usted, como se dice, bota al río, mis queridos amigos. ¿Cuántas personas en este momento, vea, yo no me canso de recargarle, no me canso de decirles, mis queridos amigos, vea, hay personitas que sabe qué pasa, con todo respeto, están sufriendo una enfermedad? Y muchas veces cogen la planta, la cogen, la arrancan, la botan, la queman, y muchas veces arrancan a correr por ahí a las 4 o 2 de la mañana a sacar una cita médica para que les, como se dice, para que les receten, ¿no? Para que les receten especialmente un ibuprofeno, o les receten un acetaminofén, o les receten especialmente, como se dice, cualquier cosita allí que no vale directamente absolutamente nada, mis queridos amigos. Entonces, póngale bastante cuidado, mis queridos amigos, que las plantas son sagradas y son misteriosas, mis queridos amigos. Bueno, y hoy qué mejor que como ya gracias a Dios, como gracias a Dios, vuelvo y repito, gracias a Dios ya nos mandó especialmente agüita, ya nos mandó esa bendición tan grande, ¿no? Esa bendición tan grande que es la agüita, mis queridos amigos, pues ya empieza especialmente el cambio de clima, entrando el cambio de clima, mis queridos amigos, las personas que sufren especialmente, como se dice, ¿no? Que sufren de los bronquios, ¿no? Que sufren de los pulmones, mis queridos amigos, gente que tiene resfriada los pulmones, gente que tiene, como se dice, problemas especialmente, como se dice, de bronquitis, mis queridos amigos, de asma. Bueno, todas estas enfermedades, pues mis queridos amigos, vea, muy facilito, la gente se muere es porque quiere, mis queridos amigos, la gente se asfixia y vive directamente enferma es porque quiere, por orgullosos y por no tener conocimiento. Muchas veces tenemos las plantas, especialmente en el mismo patio de la casa. Bueno, mis queridos amigos, y esto lo digo porque me visitó un señor, ¿no? Póngale bastante cuidado, me visitó un señor en San Pablo, Nariño, póngale bastante cuidado, que venía de San Lorenzo, Nariño, venía con un problema crónico, ¿no? Un problema crónico, mis queridos amigos, de asma, esto se llama asma, y póngale bastante cuidado, mis queridos amigos, que él tiene un familiar por los lados del estrecho, ¿no? Por los lados del estrecho, y por ahí, por los lados del estrecho se consigue mucho para este problema del asma, este problema de los bronquios, este problema especialmente, como se dice, de este resfrío de los pulmones, se consigue mucho.